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0: ¡Vale, chicos! ¡Corta!
1: ¡Estás allá, chicos! Dime la respuesta. ¡Yo!
2: Qué locura de día, ¿no? Aunque solo haría falta una cosa para que fuera el mejor día de mi vida.
3: ¿Qué?
2: Que sea el primer día del resto de mi vida contigo, hasta que seamos viejitos. Manuela.
3: ¡Sí! ¡Sí! ¡Sí! ¡Sí!

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4: Isabel,
3: Canarias.
4: Hoy deberíamos de mandarnos un homenaje. Hoy tengo ganas de comerme una buena chuleta de esas a la brasa.
0: Déjate de homenaje, que ya yo tengo las garbanzas en remojo. Y a Raiquito le dije que viniera a almorzar.
4: Deja las garbanzas para mañana, muchacha. Y escucha la radio Rumbero, escucha Radio Rumbero, escucha lo que dice. Tú lo oíste. 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

0: todos, bienvenidos a La Gomera, este Esposaldo. Dale las gracias a todos por asistir a estas ferias tan bonitas, este Esposaldo, que se le da vida pues al comercio local, ¿eh? Así que bienvenidos.
1: Palmeras y Lauri Silva.
0: Reciban ese cordial saludo. Encantadísimo de estar por aquí. Agradecimientos a todos, el sonido, a los chicos de Bailando, Cabildo Insular, a los chicos de Bailando, repito, y a todos ustedes. Un abrazo enorme. Hoy estamos en la Plaza de las Américas. ¿Dónde está Saldo? O Saldo. Así que nada, encantadísimo. Como no podía ser menos, como buen gomero, de estar aquí en esta tierra, ¿vale? Venga, vamos a transmitir en directo dos horitas en este Esposaldo, que de verdad que tiene muy buena pinta. Más de 30 comercios que exponen aquí pues lo mejor de sus empresas, ¿eh? Hoy y mañana, ya saben que pueden pasar por aquí, donde pueden conseguir a un precio bastante, bastante razonable. Así que tienen hoy y mañana para venirse a San Sebastián, a esta Plaza de las Américas. Lo dicho, un abrazo enorme a todos, bienvenidos, gracias por estar ahí. Buenos días, buenos días, buenos días. ¿Cómo te llamas, dice? Ay, Dios, Macarena, que no te... Ay, Macarena, pues no te conocía, muchacha. ¿Cómo estás? Mi cabeza. Mi amiga Macarena, sí, señor. Saluditos a esa gente de Valle.

0: Bueno, encantadísimo. Ya saben, pueden participar con nosotros, pueden venirse por aquí. Tendremos entrevistas, tendremos buena música y animaremos en la mañana de hoy este esposaldo. Amigo, lo dicho, gracias al Cabildo Insular también, lo que apuesta por su comercio. Al amigo Gaspar de Bailando y sus chicos, que son maravillosos, la verdad que sí.
1: Oye, mi gomera de mi corazón, dime si te canta.
0: Aparte, saben lo que hacen. Todo bien preparado, todo.
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0: Acopladito todo, así que. Felicidades.
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0: Bueno, que estamos en fiesta también por aquí, la fiesta de la salud, de la Virgen de la Salud. Buenos días, muchachos. ¿Qué hacen ustedes aquí? A la fiesta de la salud vinieron. Hombre, que la Virgen de la Salud nos dé salud. Es nunca mejor dicho, ¿verdad? Pórtate bien. Hay puente el lunes, ¿eh? A disfrutar. Venga, pásenlo bien. Oye, toda esa gente que vienen desde Tenerife a pasarse el puente aquí. Gracias por elegirnos una vez más.

0: Ahí tenemos la Timisay, siempre en el recuerdo. Ahí para mi amigo Frank, que tiene por aquí su stand también. Estilo Moda, que está por ahí, Estilo Moda, los chicos de Estilo Moda. Mírala, mírala, mírala.
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0: No se ponen viejos esos odios. Saludito para mi amigo José Ramón, también lo veo por aquí, José Ramón, haciendo honor a La Gomera con su camiseta, ¿eh? El Mensei.
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0: Bueno, por lo dicho, para mí es un placer estar aquí y poder compartir con todos ustedes en este posaldo.
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0: Los chicos de seguridad también, un saludito para los chicos de seguridad.

0: Venga, el número es el mismo, 628-23-2997. Puedes mandar tu WhatsApp por ahí.
1: Artificial.
0: Saluditos para los chicos aquí, buenas, buenas. ¿Qué tal? ¿Cómo están ustedes? ¿Son de La Palma? Eligieron para venir al puente, ¿no? Mira, qué bueno, ¿eh? Pues saluditos, en La Palma se nos oye muy bien, ¿eh? ¿De qué parte de La Palma? Los Sauces. Los Sauces, un sitio precioso, ¿eh? Uno de los pueblos más bonitos de España también, ¿eh?

Bayern Rey, un abrazo grande, gracias por venir de nuevo a nuestra isla. Claro, si soy de aquí, ¿verdad? Yo soy de aquí. ¿Ya te vas? ¿Para dónde te vas ahora? ¿A caminar por el norte? Venga, come bien, que se come un potajito de berro por ahí, bueno. ¿A Roque Blanco vas? Venga, dale saludos a Gil y a Carmen. Ya tengo... Deja. Saludos para la gente de Roque Blanco.

0: Hey, a toda esa gente que vienen a ver la Virgen de la Salud. Que ella sea la que nos dé la salud, ¿verdad?
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0: ¡Viva la Virgen de la Salud!

a la Tropichanga, que estuvieron anoche con nosotros en La Cisnera, en Arico. Saludos, Wister. Buen trabajo ahí anoche, ¿eh? Muy buen trabajo. Esa música de los 90. Hizo la delicia de mucha gente ahí que estaban en tapas y vino. Saludos, muchachos. ¿Cómo estamos? Gracias a Dios, se dice. El molinito bien, ¿no? Bien. El mismo sitio, ¿no? ¿Y los aguacates?

0: Saludos a la gente que los veo después, que estaré por ahí, que voy en el último barco. Saludos, bueno, mañana estará por aquí. Mañana viene a la salud, mañana ya saben, este fin de semana, fiesta en la nieve. La Virgen de la Salud.
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0: Granjero busca granjera. Pues mira, a ver, mándame el perfil, a ver. La mujer se lleva la compra de todo el mes, ¿viste? Hasta pijama compró para el frío. También tenemos calzoncillos y de todo eso ahí. Un saludito al cámara aquí, al chico. Saludos, amigo.

0: y se llena de alegría.
1: Dice Fran, la imagen de la Virgen de la Salud, saludar, mándame la imagen de la Virgen de la Salud, no la tengo aquí. Envíala, porfa, saludito, ella nos acompañe siempre. Saluditos desde La Palma, un abrazo.

0: Venga, pues saludamos también por aquí. Nos dicen...
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0: Buenos días, Fran. Disfruta de ese directo en tu tierra. Un abrazo, saluditos a Toño desde Santa Cruz. Oye, Toño, gracias, amigo. Pues esto es volver... Volver a recordar, claro, gente, mucha gente conocida. Nací aquí, hice el cuartel aquí. ¿Qué más quiero?
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0: Saluditos a toda esa gente del Facebook que está también ahí detrás del Facebook con nosotros. El TikTok.
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0: saludos a la gente del TikTok. Saluditos desde La Gomera.
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0: Plaza de las Américas.

0: Saludos a Juanillo de la Florida. Saludos, chicos, un abrazo de la Florida.
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0: 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El de Orotava, un abrazo, chicos.
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0: Me puso un limón, es un limón, Gabriel.

Wicho por ahí con la fiesta infantil. 5 minutitos para los más pequeños, ¿eh? Bueno, también para los más grandes, porque Wicho coge la guitarra, hace reír, hace bailar, bueno, hace juegos, es un máquina, es un máquina. Saludito para Miguel, que seguro que viene a disfrutar, Miguel, Autoservicio Alcalá, ¿no? Viene a disfrutar de la fiesta de la salud, ¿eh? La gente de Alcalá, saludos.

La actuación de Huillo es fuera de las carpas, ¿vale? Fuera, al otro lado, a la sombra, debajo de los árboles, ¿eh? Ahí está el ventorrillo de con guarapo, aquí tienen guarapo de caña. Tienen mojitos ahí, ¿eh? Así que ya, en casi nada, arranca mi amigo Huillo. Tremendo, es tremendo, ¿eh? Me está poniendo de todo, ay, qué guapo, se mira con un sombrero, pues ahora. Para la gente que nos está siguiendo a través del TikTok, saludos desde La Gomera, ¿eh? Parezco un vaquero ahí, ¿eh? La gente que eligió La Gomera para venirse el puente, oye, saluditos a todos. Pues pásense por aquí, por la Plaza de las Américas, en San Sebastián. En esta feria que tenemos hoy aquí, el Esposaldo. Escúchame. Y el día 6 de noviembre volvemos a estar aquí, ¿vale? Con la... Buenos días. ¿Cómo están ustedes? Bien, bien. Así, así me gusta. El tiempo, maravilloso. Nos preguntan cómo está el tiempo. Mejor imposible. Buenísimo, luce el sol.

0: Era una chica cordobesa que quiero mucho. Hola, guapa.
1: Y yo también te quiero mucho, Fran.
0: ¿Cómo estás?
1: Pues muy bien.
0: Me alegro.
1: Hemos venido a pasar un fin de semana para saludar a la familia y a todos los gomeros que son estupendos todos.
0: Te veo que estás enamorada, ¿eh? Te
1: yo
0: veo.
1: Sí, enamorada sí, de sí. ti.
0: Qué bueno.
1: Bueno,
0: pásalo bien, ¿vale?
1: Venga, igualmente.
0: Disfruta. Y a la familia.
1: También. Y tú también.
0: Cuídate.
1: Un beso para todos.
0: Venga, igual. Saludos. Una cordobesa en Canarias, en La Gomera, imagínate, Disfruten de la estancia por aquí. Me dejé la barba, el sombrero tejano, de eso. Los comentarios son buenos, Gabri, mira a ver. Venga, los más peques, que ya Huicho está ahí fuera ya dándolo todo. De vivir por ti, mujer. ¿Cómo trabajan estas chicas? ¿Cómo trabajan? Gaspar, tremendo equipazo que tiene hasta aquí. Dani Flores, mira Dani, saludos. El rumberazo. Gracias, mi niña. Mira que nos dio una chapita, mira qué guapo, mira una chapita que nos regaló aquí, mira. Chapita, ¿cómo nos tratan aquí? Agüita, chapita, mira, espera, y el bolso, mira, nos acaban de regalar el bolso, mira, los bolsos, esposal de La Gomera, mira los bolsos, mira, a ver, se ve bien, mira, nos acaban de regalar un bolsito. ¿Quién verá a Gabriel con el bolsito colgado en los cristianos? Por un ladito, el desodorante, todo aquí, de Chachi, vamos a, gracias, mi niña, esposal de La Gomera, aquí estamos. Encantadísimo, de verdad, de volver, de ver mi tierra, de poder estar aquí donde me vieron crecer. Aquí me hice lo que soy. Un pico gente nada más. Hice el cuartel en La Lomada,

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1: Saludito para José Manuel, José Manuel por Santa María del Mar. José, no te puedo poner los audios, niño, si no me cojo mucho tiempo, ¿vale? Esta música pensada para ustedes, ese pendrive. Dice saludos a Vidal de la Sabinita por su reciente jubilación, con sus 65 años ya, ¿eh? Nueva vida, Vidal.

0: que sigue buscando granjero, no aparece nadie. Alguien que esté solo por ahí. Alguien que tenga falta de una chica, pues Mimi está buscando granjero, ¿eh?
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0: Por aquí vi a Carly, el del pescado salado, no sé dónde se metió.
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0: Mira qué sombrera más bonita, qué bonita te queda la sombrera esa, de la graciosa.
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0: ¡Ey, Palmero! Bueno, la familia entera. ¿Cómo están?
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0: cuerpo. Oye, te veo bien, ¿eh?
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0: fe. Las niñas, qué guapas, ¿eh? Guapísimas. Salen a la madre, porque a ti no, salen a la madre. Venga, José, me alegro de que estés bien, ¿eh? Silvia también. Amigo José el Palmero. Don José Rodríguez. El hombre.

Oye, mi amigo José Rodríguez, ya había Ramón también por aquí. Gracias, José. Siempre estás ahí. José, Oscar, todo su equipo de muebles y electrodoméstico Rodríguez. Lleva años conmigo apoyándonos. Siempre. Cambia por ahí tú, cambia tú por ahí. José Rodríguez, te veo bien. Saludo a Pepita.

0: Miguelito, ¿qué estás haciendo? ¿Qué estás flaco, Miguelito? Ay, ay, ¿no come? No, yo creo que estás haciendo otra cosa.
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0: Anda, jodido.
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0: Ay, hombre, mira.
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0: 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Mira.
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0: Qué bien te veo, jodido.
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0: Qué bien te veo.
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0: Entre el fútbol, las mujeres. Las mujeres no, la mujer. A ver si vas a decir algo. Te veo súper bien. Seguro que estás jugando un aficionado, seguro, seguro. ¿Ah? ¿Se les quiere? Dándame un WhatsApp de vez en cuando para saber que estás bien, coño.

0: Dale saludos a Pepita. ¿Eh? Baeli, venga, un saludito, Baeli. De parte de José Rodríguez. José Rodríguez siempre nos ha apoyado, siempre, siempre. 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Bastante fiados que dio.
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0: Si cobrara los fiados que tenía.
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0: Amigo Valdés, ¿cuánto tiempo sin verlo a Valdés?
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0: ¿Cuántos años, Golfito? ¿Cuántos años? Equipazo que tenía el Gomera en ese entonces.
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0: Toño, Juanele, Valdés, bueno, agüita.
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0: Buenos días, ¿cómo estamos?

Buenos días, por aquí nos dicen buenas imágenes, un abrazo amigo Mingo desde Santa María, saludos. Ahí nos grabaron ahí en TikTok. Recuerde que estamos en San Sebastián de la Gomera y que estamos en una feria muy bonita de Esposaldo, donde se le da vida al comercio local. Eso es importante, ¿eh? Ayudar al pequeño comercio, pequeño y gran comercio. A veces pagamos la insularidad, ahí las menores, pero les puedo asegurar que hay cosas...

Saludito para mi amigo Juan Alonso, que lo vi por ahí también, que la señora está también por ahí en su con su carpa también en este esposaldo. Juan Alonso, tráeme una tarjeta. A esta chica hay que subirle el sueldo, Gaspar, porque tiene carné para alta tonelada. Venga, oye, los chicos de La Palma, diviértanse mucho, ¿eh? Den una vueltita por la isla que está de buen ver. Y saluditos a los sauces. Espectacular, los sauces. Dicen, esa isla se vive en cualquier parte, sí señor.

0: naturaleza y magia se une a la isla, claro que sí. Buenos días. ¿Cómo están ustedes? Bien. Bueno, para toda esa gente que se vienen a las fiestas de la salud en las nieves. Los chicos de Boca Cangrejo, saludos. Ahí, saluditos por Boca Cangrejo, municipio Rosario. Ay, ¿cómo está la prima? ¿Todo bien?
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0: Besito, Nuria.

Sí, he llegado por aquí. Saludito desde el Cercado, La Gomera. Un abrazo enorme para ustedes. Y nos encantó que estuvieran aquí en la fiesta. Saludos. No les escribo mucho, pero siempre les escucho. Un abrazo.

Oye, saludito para la gente de Valleguerra, de parte de Mencio el Marrón. Lo dije bien, ¿no? ¿Lo de Marrón es apellido o no? Apodo, ah. Pues de parte de Mencio el Marrón, la gente de Valleguerra.

Dice Rosamari, hola caporal, aquí estamos en nuestra tierra, hoy estás en nuestra tierra, sí. Saludos a todos y a todas. Gracias, especial a la gente de La Dama, me dice por aquí. Oye, saludito Rosamari.

0: Venga, vamos con más WhatsApp que tengo por aquí. Buenos días, saludos a todos los rumberos. Para los trabajadores del catering Fermín Castro en La Matanza. Saludos. Muy bueno, recomendado 100%.
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0: El catering de Fernando Castro.

mi pueblo los apodos del marrón es por agarrado, dice. Ah, amigo, este viene de La Matanza. Adiós. ¿Cómo están ustedes? De lujo, ¿no? Me alegro. Ahí. ¿Cómo estás? Bien, me alegro de verte y de saber que estás ahí fuerte, ¿eh? Disfrutando de las muchachos. Como tiene que ser.

Saluditos para los compañeros de la televisión, televisión española, ¿no? Saludos, muchachos. Ah, televisión canaria, me dice, ay, quítale el micro ese. Ah, ustedes las dos. Ah, vale, vale, vale. Y televisión canaria. Sí, señor. Saluditos, muchachos. Lo que hay. Saludos, me alegro de verte.

0: Dice, buenos días, por aquí el amigo Pedro. Buenos días, Fran, aquí estoy en Punta Llana. Me alegro que esté hoy en la isla nuestra, en la isla natal. Para todos desde este paraíso, sí señor. El amigo Pedro, antes pregunté por ti a Juan Alonso. Saludos, amigo. Buenos días a todos los que van llegando a esta feria tan bonita, este Esposaldo. Vuelvo a repetir que una iniciativa muy linda, llevan ya años, que le dan vida, ayudan mucho al comercio local.
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0: Suena ideales, esta noche estarán por la Cisnera en Arico.

Saluditos a Antonio de los Cuernos, nos dice por aquí, son del Ortigal ustedes, son del Ortigal. Saludos, Antonio. El de los Cuernos. Dígame. Ay, el bar La Pedrera. Chocamilo. Ah, venga. Al bar La Pedrera de Chocamilo. ¿Están de vacaciones? Pásenlo bien, vale. Disfruten mucho. Antonio, que te mandan saludos, Antonio de los Cuernos. El más cuerno.

Domingo el Gato está por aquí hoy. Domingo el Gato está de cumpleaños hoy. ¿Dónde está Domingo el Gato? Deico del Alto, Deico del Alto. Felicidades, Domingo. Aunque ya no hagas nada, así me refiero, nada de tal, pero... Ahora viene. De parte de su familia, que están por aquí también unos días, de Deico del Alto. Pues ahora viene Domingo. Domingo está por ahí, seguramente está mirando las tiendas, mirando, ¿eh? Mi amiga Carmita, qué guapa te veo, Carmita.

0: Venga, la gente de Fuerteventura, saluditos para ustedes y un abrazo.
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0: Desde La Oliva, saludos muchachos, un abrazo grande. Buenos días, mándale saluditos a Edu el Loco de Valle Guerra, que lo tengo explotado, aquí amasando revuelto, dice. ¿Ah?
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0: Las mujeres de La Gomera se cuidan, ¿eh?
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0: no envejecen con el clima, no sé, pero no envejecen, ¿eh? Sin embargo, a los machos los veo tocados, coño. Sin pelo, algunos sin dientes. Pero las mujeres se cuidan un montón. Mira. Nosotros envejecemos primero.

0: Oye, saludito para don Antonio, de Grúas Antonio, me llamó por aquí. Don Antonio, un saludo. Ese no envejece tampoco, don Antonio de Grúas Antonio.
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0: 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Un saludito, Antonio, estarás por el cercado. Mira qué guapo lo que compraron las chicas. Precioso, unas hojitas, ¿no? Para decorar. Mira qué guapo. Muy bonito, sí, señor. Ay, mira, llegó el gato. Sí, llegó el gato, sí.
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0: Felicidades, maestro. Felicidades. Estás cumpliendo 78. Más o menos. Dice, no siento lo viejita que está, sino lo buena que me ha salido. ¿Sabes por dónde va el tema, no? Vale. Ya está. ¿Eh? ¿Qué quieren? Que te felicite. Vamos a cantar el cumpleaños. Venga, rapidito, venga, a la de tres, todo. Venga, una, dos y tres. Cumpleaños feliz. Cumpleaños feliz. El gato, ¿eh? Te deseo. Ahí. Cumpleaños feliz. Gracias por elegir La Gomera para venir a pasar su cumpleaños, ¿eh? Felicidades a la gente de Ico del Alto. Nos vemos en San Miguel. Venga, saludos. Pásenlo bien, disfruten. Y tú, que con tu familia, hermosa familia, sí, señor. Don Domingo.

Venir a La Gomera es un lujo, se lo digo. Buenos días, que tengan un buen día en La Gomera, que salga todo bien. Un saludito desde San Isidro, saludos desde San Isidro. Saluditos para ustedes por ahí también. Venga, vamos a recordar a los Chávez.

0: Ah, saludito a los chicos de Casa Las Cumbres, saludos. Pásenlo bien y disfruten. Los veo, mira qué pibitos están. Hay unos pibitos, ¿ves tú? ¿No se ponen viejos? Saludito a los chicos de la televisión canaria, sí señor, buen trabajo muchachos, un abrazo grande por llevar la información de nuestras islas a todos los hogares de Canarias y fuera también. Un saludo grande. Dice por aquí, saludito desde la Orotava, un abrazo grande y pásenlo bien por su isla, claro que sí. Aquí se vive con una comida menos al día. Saludito desde Tiscamanita, un abrazo enorme, gracias por estar ahí. Saludos desde Tiscamanita, Fuerteventura.
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0: Estaremos por Fuerteventura en breve.

0: niño.
1: Oye, saludito para el amigo Miguel de la Rosa y sus niños. Saludito, Miguel. Siempre te llevo en mi corazón. Y mira qué bonitos los niños. 3 añitos que tienen ya. ¿Quién te lo iba a decir a ti? ¿Quién te lo iba a decir? Qué guapos están. Dios los guarde a ti. Miguel. Que nunca me olvido de ti, Miguel, que lo sabes. Un puntal.
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1: Qué lindo están los chiquillos. Dios los guarde. La Virgen de la Salud, que les dé mucha salud.

Adiós, muchachones. ¿Qué vuelta lleváis, mis hijos? ¿A qué vais a comer ahora? Adrián, saludos. Y mi amigo Estevita.

0: Los chicos de Grupo Caribe. Ay, mira, adiós, guapetón, mira. Don Elías García, oye, yo creo que viene con los chicos de... Chicos de La Parranda, ¿verdad? Tienen un grupito muy bueno ahí también.
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0: Buenos días, muchachos. ¿Cómo están ustedes? Yo los veo de lujo, ¿eh? Se nota que están de puente ya, ¿eh? No, que va. Unos vinitos, unos rones, unas ginebritas que están de moda ahora, ¿eh? Pásenlo bien. Ese es el presi, ese es el jefe. Es el mayor. Don Félix. Casa La Cumbre le debe mucho. A toda su familia, sí señor. Una historia muy linda ahí. El Mirador de Anaga, sin duda alguna. Buenos días. ¿Cómo están ustedes? Bien. No les invito café porque no traje la cafetera, pero... Los chicos de Bailando, eso se merece lo mejor. Mira aquí, mira. Todo colocadito, todo bien colocado, sin problema, ¿eh?
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0: Profesionales, 100%. Hay una mosca aquí, yo no sé si la traje de allá o qué, pero me...

0: De parte de Armando para, ¿cómo era? Nina. Nina del Médano, venga, para Nina del Médano.
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0: De parte de su cuñado Armando. Saludos.
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0: Esa es mi música, yo chingui chingui pongo chingui. No, de eso lo pongo, ¿eh?
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0: Hola, rumbero, puedes darle un saludo a Pili y a Pedro de Boca Cangrejo, de parte de Cataiza. Cataiza.

0: Hola, guapas, ¿cómo están ustedes? Bien.
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0: ¿Son de aquí o vinieron de paso? Vinieron. ¿Son de aquí, de San Sebastián? Ah, están viviendo aquí. Perfecto.

0: No se puede vivir sin ella, aunque con ella tampoco, pero no se puede vivir sin ella. Recuerde que estamos en el Esposaldo, esta feria tan bonita que han organizado el Cabildo Insular de La Gomera para ayuda siempre al comercio, ¿eh?, en este puente. Venga, las chicas que siguen llegando ahora, que van a comprar, porque tenemos de todo, tenemos tangas, tenemos calzoncillos, tenemos blusas.
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0: Tenemos de todo, Ramón Rodríguez, un fan siempre de la radio, de la música mexicana. Siempre estaba con mi amigo Quique Bello ahí

Dice, buenos días, rumberos. Están hoy por Tamaimo transmitiendo el rally, sí. Un placer escucharles desde cualquier punto de las islas. Un saludo para todos los rumberos y rumberas. La radio con sentimiento. Eso. Saludito. Por ahí está mi compañero, Tino. ¿Sí? Subida a Tamaimo hoy, ¿eh?

0: Dice, los gomeros son únicos, dice, más únicos que los chinos. Saluditos a toda la isla, saludos.
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0: Ha sido una isla sufrida, pero una isla que ha sabido salir adelante, ha sabido sacar su familia adelante, ¿verdad que sí?
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0: pero han duplicado sus fuerzas, ¿eh? ¿Saben ustedes la maldición del gomero?
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Seguimos uniendo lazos entre las islas. Dice por aquí, un abrazo enorme y gracias por llegar a nuestras vidas. Un saludito desde Puerto El Rosario. Saludos a toda esa gente de Puerto El Rosario. Haciendo un esfuerzo enorme, pero intentamos estar donde ustedes necesitan, de verdad que sí. Por cierto, nos entraron una silla de ruedas ayer, si alguien la necesita. Están casi nuevas, ¿vale? Porque más que una radio.

Però un placer, de veritat que sí. Amigo Carlito de la Orotava, saludito Carlito, un abrazo. Ahora mismo te nombré por aquí con el amigo Félix de Casa Las Cumbres, ¿vale? Saludo para ti, Carlos, para tu familia.

Dice por aquí, soy Marlene Dicón. Buenos días a todos. Quiero felicitar a mi hermana Rosy por sus 53 añitos. Que lo pase muy bien, siga bailando, que la queremos mucho. De parte de su mamá, sus hermanos, saluditos para ella, ¿vale? Pues nada, saludos y muchas felicidades, ¿eh? Así que nada.

0: saludito grande para todos ahí, ¿eh? Este es Posaldo.
1: 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Dice que te vas, dice que te vas, pero no me...
0: Hola, saludito desde Tarajalejo. Un abrazo enorme para todos. Aquí estamos de camping. Saludos a la gente que está por Fuerteventura, Tarajalejo.

0: Un saludito a nuestra tierra canaria, muy rica, luchadora, de parte de Documental La Línea. Saludito, saludos para ustedes también. Sí, señor, por algo nos eligen a Canarias, por algo nos eligen. Aunque no estemos pasando buenos momentos en lo que es el transcurso, digamos, político. Muchos impuestos nos invaden, los impuestos no nos invaden a todos. Pero bueno, salimos para adelante, ¿vale? Mañana estaremos en el mercado de Granadilla, por la mañana. Por la tarde,
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0: el compañero Pablo y Gabriel tiene que ir también. Y estarán en
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0: Agua García.
1: Sigo, ¿vale? 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
0: Y luego nos vamos al Batán, luego estaremos por el Batán.
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0: no en la Laga, ¿vale?
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0: Con la Virgen de la Peña.
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0: ¿Cómo estás? Bien, ni te quejes. No te quejes.

Dice, buenos días, Fran, ¿qué tal? Aquí tengo a doña Josefina comiendo rollitos de primavera. Ay, Dios, que te está mandando unos rollitos, Yoshi. Estaba de cumpleaños, cumplió ayer 45, creo que fue. 45 o 46. A ella le gusta mucho la canción de Josefina.

0: oye todos los días, dice, mira. Claro que sí, como tiene que ser. Muy bien la organización, sí señor.
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0: estilo moda, ya saben, ahí ya le encaquetamos un número.

0: Buenos días. Cualquier dolor. ¿Cómo están ustedes?
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0: Mira, mira, mira.

Hay una mosca que se subió con Gabriel al barco y yo creo que la trajo para acá porque está aquí. Ahora es vecina mía. Sí. Un saludito para Omar, que está por Fuerteventura. Me imagino que está haciendo de las de él ahí. Omar.

Saludito para doña Rosa Hernández. Yo también la quiero mucho a ella. Nos ayudó mucho ahí siempre. Vecinos de Chipude.

0: El amigo José de Chío y Ángeles, una canción de marejada, dice. Saludito, muchachos, por Chío, Guía y Sora.
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0: Dice, hola, bro, ¿qué tal? Mándale un saludito a Damián, que está conmigo. Que me tiene loco la cabeza. Ay, mándale saludos. Un saludo de parte de Damián. Soy Juan de Arafo. Un saludo, Juan. Saludito, ¿qué estarán haciendo? Están los dos, tienen la nevera vacía de cerveza.

0: Un saludito, Ramón. Oye, tienes que decirme cómo se llama lo de la chica. Amigo Ramón, que va con los nietitos. Estará mañana la nieve, creo, el Ramón, ¿eh? Mañana por la mañana. Buenos días.
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0: Más cargadita de cable, niña.
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0: Gaspar, hay que subirle el sueldo a esta gente, ¿eh?

Pablito estará en Barranco de la Lama mañana después del día, hasta las 4:30, 5, ¿vale? Después arrancamos en el Batán, en Anaga.

Buenos días, chicos, ¿cómo están? ¿De vacaciones? ¿De puente, no? Sí, señor. No hay que olvidarse, ¿eh?

Dice por aquí Pelayo, me vine ayer de La Gomera, de La Encantadora. Si me puede poner, vengo, a ver, ¿cómo es? Besos y abrazos para todos. Un abrazo enorme. Ah, Pelayo, un saludito, que estás por Gran Canaria. Lleva 3 años en La Gomera, pero ya aprendió a silbar. Como tiene que ser. Pelayo de Moya, Gran Canaria.

0: un montón de cosas. Complementos, ropa, lo que quieras, lo tienes aquí a muy buen precio, ¿eh? Dentro de los complementos, bisutería, de todo, tenemos aquí en esta feria, en este saldo.
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0: que organiza el Cabildo Insular de La Gomera,
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0: Plaza de las Américas,
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0: En San Sebastián. Buenos días. Mírala ella, qué contenta, mírala.
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Lencería Pinat en San Isidro. Mandamos saludos. Lo dije bien, ¿no? Te conocí, ¿viste? Y aquí el compañero también. ¿Estás de vacaciones? ¿No? Sí, señor. Tengo que ir a buscar una ropa interior ahí.

Pelayo dice que si sabe no se va para allá. Un abrazo, rey. Yo lo descifro así, un poquito así, ¿vale? El lunes vuelve, ¿vale? El lunes vuelve para acá.

Me dice Carmita que Irinea va a estar aquí el lunes en la tercera edad. Mira, pues la compañera Irinea Niebla que estará por aquí el lunes en La Gomera. Con lo que le gustaba a mi tocayo venir para La Gomera, ¿eh?

Venga, vámonos con una cumbita que nos pedían por aquí. Nos vamos hasta Fuerteventura ahí. Dice, ponme una cumbia que estamos bailando aquí. Saludos para todos los canarios.

0: tus amigas, cuando flores, parte de Carmita, de todos los vecinos por aquí, ¿eh?
1: Oye,
0: mucho ánimo para ti.
1: Rico.
0: Y échale eso. Hay que salir de ahí, ¿vale?

¿Cuándo? Será la feria, ¿vale? La feria aquí también. Y volvemos a estar por aquí, ¿vale? Ahí va Butanito, el alcalde.

0: Dice buena Fran, inaugurando la cuadra de cabras de José el Pastor. Por fin después del volcán, que lo perdió todo. Arriba Rumbero, oye, nos alegra mucho, ¿eh? Un saludito desde la isla de La Palma. Nos alegra mucho que vuelva después de tanto tiempo a la normalidad, ¿vale? Un abrazo para José, que perdió todo en el volcán y hoy inaugura de nuevo su granja ahí en La Palma, ¿vale? Un abrazo, muchachos. Nosotros nos vamos. Ha sido un placer enorme. Sí, ya me voy, Carmita, ya tengo que irme. Tengo que coger el barco. Adiós, mi chica. ¿Cómo estás? Bien, me alegro mucho.
1: Igual que yo.
0: ¿Qué les puedo decir? Que sí, un placer, que es un placer poder estar aquí.
1: Ya me pide que
0: me voy a despedir con una canción dedicada a todos los gomeros, ¿eh? Así que nada, sean felices, pásenlo bien. Gracias, como no, a los chicos de Bailando. Repetir que gracias una vez más al Cabildo Insular de La Gomera por dar la oportunidad de que los negocios, los comercios puedan estar aquí en un día como hoy, mañana. Y nada, sean felices, pásenlo bien. Que viva la Virgen de la Salud, que está en fiesta. Váyanse para arriba para la nieve esta noche y mañana, ¿vale? Ahí tendrán buenos grupos, buen baile, buena carne cabra, ñames y demás. Adiós, sean felices, pásenlo bien. ¿Nos dan un aplauso o no? Venga, que se oiga. Ahí. Gracias. Volvemos el día 6 de noviembre con la feria, ¿vale? Sean felices. Ponme eso de nuevo ahí.
1: Puro corazón.
0: Adiós, adiós.

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0: Qué dolor de cabeza, wow. Turnip was real yesterday. Rambo, quit it. What's my phone? Check my voicemail real quick. Got four.
1: Moshi moshi. Konnichiwa. Hey Toby. Can I see you today? Call me back. Jane. Mwah.
0: Qué linda.
2: Mira, está bien. Yo te estoy llamando a ti y tú me recoges el teléfono. ¿Cómo tú me entiendes? ¿En serio? Y tú me vas a
0: otra
2: a
0: vez.
2: Pero pues, está bien, tú me entiendes. A mí no me llames. O como quiera que sea, quiero tengas que saber que te amo. Tú me entiendes. Dale, ok, pendejo, me llama ahorita.
0: That's what I'm talking about. She's crazy.
1: Hey, babe, I was just wondering if you could meet me around 4:30.
0: I sure
1: can. Just wanted to catch up and see how you're doing. Let me know. Ta.

0: I know you're in there, baby! Dorja Kulo! 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
1: Son las 3:58.
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0: Ese está genial, odio. Ese está genial. Aprovechaste lo que yo te mandé, Golfo. No te puedo mandar audio porque si no me el tranca.

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Muy buenas tardes. Buenas tardes, ¿cómo están? Pues yo estoy contenta porque está lloviendo. Está lloviendo, en San Miguel está lloviendo. Justo que empezó, cuando entré, me dejó bajar de la guagua, venir hasta aquí y empezó. Así que estoy privadita. Ya saben que a mí me encanta que llueva, me encanta que haga frío. El calor lo odio, ya ustedes lo saben. Bueno, pues bienvenidos, bienvenidas aquí a Rumberos FM. Yo siempre les saludo desde aquí de los estudios de Rumberos FM en directo, y no hay nada grabado. Bueno, los estudios en Tamaide, San Miguel de Abona, ¿vale? Y como siempre, la intención es la misma. Pues acompañarle estas horitas que estaré como siempre hasta las 7 y cuarto, 7 y 20. Acompañarle con la música, con sus mensajitos. Mensajitos agradables, ¿eh? Lo digo. Que sean agradables.

mutuamente. Nos acompañaremos mutuamente. Agradecida con ustedes. Oye, tengo la tablet en un momento. Ha sido uno tras de otro, uno tras de otro. Pues muy bien, muchas gracias.

0: Lo dicho, yo los acompañaré y ustedes a mí también. Hoy está bueno por un escaldoncito. Eso, un gofito. Unos higuitos pasados, un quesito blanco. Da igual, que sea duro, que sea blando, a mí me da igual. Bueno, pues bienvenidos, bienvenidas, ¿eh? Y aquí empezamos.
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0: Como siempre, saludando a nuestras ocho islas.
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0: Algunas están mojaditas. Qué bueno, de verdad. Después de estos calores. Mandamos ese besito al cielo para todos los rumberos, rumberas que se nos han ido. Rosy, Carmita, Quique, para todos, ¿vale? Saludamos también a toda esta gente que nos escucha pues fuera de aquí, de las islas, fuera del archipiélago canario. Vamos con nuestro número de WhatsApp, 628-23-29-97. 628-23-29-97. Nuestro número fijo, 922-735-339. 922-735-339.
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0: Sábado 10 de octubre.
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0: 10 de octubre. Cuando son las 4 y 9 minutos.
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0: Sí. Un besito para Fran.
1: Sí, sí.
0: Va de camino para La Cisnera. Recuerden, hay fiesta en La Cisnera. Anoche hubo esas tapas y vino por ahí. Está el tiempo bueno, ¿eh? Yo fui hace 2 años, hacía frío. Pero aún así, el frío, ni el frío pudo con nosotros.
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0: A mí me gusta La Cisnera, es un pueblo chiquitito, cariñoso. Saludito para toda esa gente por ahí por La Cisnera, ¿vale? Teresa, un besito para ti. Tú no eres de ahí, pero te acoplaste, ¿eh? Bueno, pues lo dicho, empezamos, ¿va?

0: Bueno, pues si hoy estás de cumpleaños, mi nieta Sheila, 12 añitos está cumpliendo.
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0: Bueno, pues es mi única nieta. Y pues como a todos los abuelos, a mí se me cae la baba, claro que sí.
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0: Bueno, y ahora no me está escuchando porque está en Aqualán con sus compañeros celebrando su cumple.
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0: Pero alguien me lo está grabando.
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0: bamba. Y ella ya después a la tarde lo escuchará. Bueno, Sheila, pues yo qué te puedo decir. Que te quiero muchísimo.
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0: Y lo único que te deseo es que sigas, que siempre seas feliz. Pues sabes que te queremos mucho, tanto yo como tío Walter.
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0: Como tu abuelo por La Gomera.
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0: Bueno, mami, papi, todos, ¿vale? Tía Zeni, tío Ramón, Melania, Selene, tía Berta, tío Fran, que te estaba llamando y no le cogía el teléfono. Bueno, pues todos, Eli. Que te queremos muchísimo, muchísimo.
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0: Que cumplas muchísimos más, muchísimos, muchísimos más.
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0: Por cierto, estamos muy orgullosos de ti.
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0: Sigue siendo deportista, sigo siendo una campeona.
1: Bamba, bamba, bamba.
0: Un besito, Sheila.
1: Bamba, bamba.
0: Te queremos mucho, mucho, mucho, mucho.
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0: Bueno, pues un besito. Esta canción la voy a parar. Voy a parar la que está sonando.
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0: Bueno, ya la paré y ahora... Pues esta canción va para ti.

Bueno, pues ahí teníamos tu fiesta. Vamos con la bamba, ya que la corté. Voy a ponerla de nuevo, ¿vale? También quiero felicitar a todos los cumpleañeros en el día de hoy, ¿vale? Gracias.

abrazos a todos los rumberos del mundo. Hoy es desde Tamaulipas, Daniel. Un besito hasta Tamaulipas, México.

0: Buenas tardes, Blanquita, conectados para disfrutar de un sábado contigo y toda la familia rumbera. Saludos, besitos al cielo, porfa, pincha un temita de Juan Gabriel, si puede ser. Besitos de todos nosotros para ti, dulce y linda voz de Rumberos FM, en los 365 días del año. Y si es bisiesto, 366. Felicitaciones para tu nieta nuevamente.
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0: Muchísimas gracias, Toño. Doblemente, gracias. Un besito para todos.

0: Blanquita, quisiera felicitar a Isabel de Alajeró por su reciente jubilación el pasado mes de julio. Me enteré ayer. Mucha suerte, Isa. Y solo con 60 años te lo mereces, campeona. A disfrutar ahora. Oye, pues claro que sí, Isabel de Alajeró. Ahora toca disfrutar, ¿vale?
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0: un besito.

Bueno, pues teníamos ahí esa canción muy bonita, por cierto. No es un camión tocando la pita, ¿eh? No, no, no, no.

Nos llamaba Mirta, del Portezuelo, pero está por La Gomera. Hoy me está diciendo que vio a Fran y todo eso. Que el tiempo está muy bueno allá. Bueno, no sé, bueno está aquí. Para mí, bueno es aquí. Bueno, ya quería felicitar a mi nieta. Bueno, pues un besito, Mirta, ¿vale?

ya saben que mañana no, nos vamos de parranda. Mañana no, pues no estaré por aquí. Hay tres directos, ¿eh? Tres. Pues eso, cuando hay marea o cuando no hay marea, que no entiendo muy bien. Yo pienso que si es cuando no hay marea, porque se puede uno meter mejor, ¿verdad? Bueno, pues eso, golpea la lapa.

buenas tardes, Blanquita, aquí presente al pie del cañón, a escuchar un sábado contigo. Porfa, si puedes, mi canción, gracias. Saludos para Juanita de La Matanza, su hija Lali, la familia Por La Matanza, toda la familia rumbera. Abrazos para todo el equipo de rumberos, Blanquita y familia, y a nuestros hermanos de La Palma. Feliz tarde para todos desde Los Realejos, Tommy. Besos al cielo para Rosy, Quique y Carmita. Muchas felicidades para Sheila y que siga cumpliendo muchísimos años más con salud. Un besito, Tommy. Te debo la canción, te la debo del sábado pasado. No se me ha olvidado.

0: Buenas tardes, Blanquita. Buenas tardes. Saludos para todos los rumberos de parte de Lina. Muy buenas tardes, Blanca. Qué alegría das con solo irte y qué largo se hace la semana para poder estar en un sábado contigo.
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0: Espero que te hayan cambiado la garrafa esta semana. Me gustaría felicitar a tu nieta por su cumpleaños y a la abuela por su simpatía. Ponle una bonita canción para Sheila. Y gracias, Blanca, por alegrarnos con esa dulce voz y con la buena música. ¡Arriba, rumbero! Y un besito hasta tu Inés, ¿eh? Gracias, Pedro. Gracias a ustedes por estar ahí, porque si no, no valía la pena venir.

Fran, soy Maruca, la de Wimar, para desearte un buen directo y que tengas buena tarde, un beso. Bueno, pues la que está de tarde soy yo, Maruquita, ¿vale? Fran estuvo de mañana, un beso.

0: quise una mujer de Jalandín para que me ponga una canción dedicada a mí misma.
1: Dice, buenas tardes, soy Aya, la mujer del Jarandín. ¿Podría poner una canción bonita para la gente maravillosa? Saludos. Oye, saludito. La esposa del Jarandín. Menos mal que mandas un mensajito para oírte la voz, ¿eh? Que siempre tu marido es el que manda hasta cuatro audios. Muy bien que me parece. Saluditos, un beso.

0: 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Venga, mi niña.
1: Pues mira, bien buenos están. Bien caros, bien caros que están.
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1: Se te agradece, Jarandín, ¿vale?
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1: Pues esta canción que está sonando para Jarandín y su mujer, La Cuenta Final.

Blanquita, gracias por estar en un sábado contigo. A ver si puedes poner una bonita canción para ti, para Carol, para que se mejore. María, para que tenga un bonito sábado y para todos los rumberos, de parte de Femia, de La Esperanza. La lluvia sabía que venías tú alegrarnos la tarde. Y ella también quería estar para alegrarte la tarde a ti. Pues sí, sí es verdad. Y felicidades para tu princesita Sheila, toda una mujercita, y también para la abuela que tiene, que se le cae la baba.

besito, Femia. Oye, nos llamaba María de la Esperanza por aquí. Ella quería, pues, saludar a Femia, a Chet, a Chacho. También para Fran, para que no se ponga celoso. Y para felicitar a mi nieta, ¿vale? Un besito, María. María de la Esperanza.

Yayita, quería dedicar una ranchera bonita a mi madre, tu paisana Yayita. Me dice que no la trates de usted, que la tutees, que ya eres como de la familia. Mil gracias, Sonia. Oye, pues, Yayita, perdona, claro, ¿cómo va a ser eso? Mira, esta que está sonando, pues para Yayita, para Sonia, para María, para Femia, para Chacho, para todos, ¿vale? Claro que sí, Yayita, una paisana más. Que somos una gran familia.

besito, José. Un besito para ti, José. Gracias por estar ahí escuchando.

Te mando un saludo, mándale un saludo a mi hermana Paula, a mi hijo Sergio, a todos los rumberos. Yo aquí en el terreno oyéndote, soy Juan de Arafo. Que aquí se queda todo, que vivan y dejen vivir. Que no se llevan ni la ropa. No se llevan ni la ropa puesta, es verdad. Cuídate, guapa. Gracias, Juan. Y me dice aquí donde oigo la radio, me echo mi cervecita y me relajo. Y la Blanquita siempre me acompaña. Bueno, lo que te he dicho siempre, mejor solo que estar

este tiempo me tiene depre. Lo sé, lo sé. Hoy quiero felicitar a Sheila por su cumpleaños. Estás Matilde. Matilde del desierto. Le vino bien hasta el sitio donde vive. Desierto. Ella solo le gusta el calor, Yo estoy para hacerle una prueba de ADN para mí, porque yo creo que ella es de otro planeta, de Mercurio, de Marte, de...

0: Hola, Blanca. Feliz tarde.
1: ¿Cómo estás, mi niña?
0: Blanqui, quisiera que le cantara el cumpleaños feliz a mi nietito Vito, que cumplió año ayer. Besito para todos los rumberos y rumberas. Besito de parte de Lali de Tacorantes.
1: Un besito, Lali. Hombre, yo cantar el cumpleaños feliz, yo lo cantaría, si yo, pero seguro que llueve más. Que yo encantada, ¿eh? Yo pongo después la canción de cumpleaños, ¿vale?

Bueno, pues aquí tenemos la canción para Tommy. Me enamoré de ti. Mi adolescencia a los 40. O mi juventud a los 40.

0: Hola Blanquita, buenas tardes mi niña, muchas felicidades, cariño, para tu nietita Sheila, felicidades Sheila, ay Blanquita, lo más hermoso son los nietitos, cariño, pues mucha felicidad para tu nietita, para todos tus nietitos también saludo, para toda la familia tuya, para todos los rumberos y rumberitas, para mi estrella y de niño, y vivan los nietitos, que es la alegría de casa, y rumberos. Que a mí, mira, Marquita, estoy haciendo una paella y oyéndote, la paella me va a salir exquisita. Para mí, panino. Pues bueno, mi amor, que tu niña, tu nietita lo pase genial y para adelante. Y alegría, viva un sábado contigo. Besitos, cariño.
1: Un besito.
0: Feliz fin de semana.
1: Un besito para ti, ¿vale? Bueno, esto se nos va para Tacoronte, para Tomás. También para, se la dedico para Yayita.

Oye, qué bonita canción de los Grey. Que no, hombre, que no, que ya te tocó.

0: Te mando un fuerte abrazo para ti, un besito para Juliana y un besito para Rosamari y un saludo a Agustín de Ofra y a su familia y un besito para Fefa Chacolpino. Y quería saludar a Carlito de Tejina y le mando un saludo para él. Y también quiero saludar a mi primo Santonio, que pide en cada, y le mando un saludo para él. Mi madre te manda besitos para ti.
1: Yo también.
0: Pum, para
1: la Virgen.
0: Gózalo, pichón. Un abrazo, amiga.
1: Un besito.

0: Oye, este es para Fran. Para Fran Correa y para Guarapo, que van camino a las Calonas. Me equivoqué. Para la Cisnera van después. Camino de las Calonas, ¿vale? Pues arriba está bueno para un escaldón.
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0: Bueno, pues un besito, ¿vale?
1: No.

No, sí, me había olvidado un poquito. Me conoce, ¿eh? Nos llamaba Tino de La Matanza. Pues él quería saludar a toda su familia, a su cuñada Mini, que está cumpliendo 80 años, dice, 84. Yo creo que no, pero bueno. Pues para todos, para la familia de La Matanza del Realejo, para su nietita Sara. Bueno, pues para todos, ¿vale? Un besito.

0: Buenas tardes, mi querida amiga, ¿cómo estás?
1: Hola, pero Pedro.
0: Pues yo aquí en Punta Llana, bueno, yo voy a salir para allá. Dale saludos a todos los radio oyentes y componentes de esta emisora, especialmente ahí para mi cariño, que es especial por Pino.

0: Bueno, en fin. Para todos en realidad, si no voy a enrollar mucho.
1: Para todos, Pedro. Un besito.
0: Amiga mía, cuando hay marea, golpea la lapa. Cuando no hay marea, no se puede ver la lapa.
1: Ah, vale.

0: Pues ahí teníamos los relámpagos, cumbia ranchera. La cumbia ranchera, todos tienen esos nombres. Los huracanes.
1: Bueno, bueno, bueno, bueno, bueno, bueno.
0: Sabor a tinto.

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1: Dice muchas felicidades para tu nietita.
0: Oye, mulata, me
1: rompo. Muchas gracias. De parte de Martín.
0: Sin morena, dime que sí, mulata. Dime que sí, sirena. Dame tu amor.
1: Dice buenas tardes otra vez. Me encantan los directos. Me lo paso de maravilla. Son divertidos, entretenidos. Pero cuento los días para irme de parranda y me quedo en casa. Ya no puedo desayunar contigo. Hay que buscar una solución. O haces tú los directos o das la hora. Se te echan falta cuando no se te oye. Bueno, Pedro, a veces no se puede, ¿vale? Mañana hay tres, ¿eh? Si te gustan, mañana tienes donde elegir. Mañana estará Fran por la mañana, creo que en Granadilla. Luego, a media tarde, estará Pablito, no recuerdo dónde, pero está Pablo, Pablo Ramón. Y luego, por la más tarde, estará Fran desde el Batán. Así que mañana tienes donde elegir.
0: Morena.
1: Un besito hasta tu Inés.
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1: Yo prefiero dar la hora antes de que hacer un directo.

Buenas tardes, quisiera saludar a todos los oyentes de Rumberos FM. Más que una radio, un sentimiento. Un abrazo grande para todos de parte de Ana Paula. Oye, un besito, Ana Paula.

0: Hola, quería mandar un saludo aquí para la gente que estamos en el coche, que venimos de Guachiche. Ahí una cosita, Chachi. Mano a montar.
1: Oye, pues para esa gente que se va de Guachiche. ¿Esta que suena? El amante picarón.

Buenas tardes, Blanca. Otra tarde más contigo. Me encanta la alegría que transmites. Muchos besitos al cielo. Saluditos para todos los rumberos. Y para ti, Ángela de la Gallega.

0: Bueno, pues Ángela, vas a llevar razón. Mi abuela era de... Mi abuela paterna, para la que tenemos el apellido Correa, era de Chipude, de Los Manantiales. Así que vamos a tener que investigar eso. Lo investigamos, ¿vale?
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0: Ella era de ahí, de Chipú, de Los Manantiales. Ya se fue a vivir a La Dama. Pero ella era de ahí, ¿vale?

Oye, nos vamos hasta La Escalona. Por ahí un pajarito me dice que al lado del supermercado Neverita, creo que me dijo, que me tienen a tope. Oye, pues saludito. Saludito, ¿eh? Y así me gusta. Que se oigan todas las calonas. Oye, un besito. Muchas gracias, ¿vale?

0: autógrafos para esas personas. Están ahí en las calonas y que están ahí a tope con Rumbero. Muchísimas gracias.
1: No,

0: Mimi, muchísimas gracias. Pita. Me felicita por aquí a mi nieta.
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0: Yo la Blanquita a tope por el sábado, Juan de Barranco Las Lajas. Saluditos, Juan.

0: Blanquita, buenas tardes.
1: ¿Cómo estás tú?
0: Muy bien. Te escucho el 10 y medio. Mira, en primer lugar, quiero felicitar a tu nieta Sheila.
1: Gracias.
0: Para que cumpla muchos años más con mucha salud y que yo los vea. Y que ustedes lo pasen bien cuando lo vayan a celebrar, porque ya te escuché que lo está celebrando con sus amiguitos. Nada, ahora quiero saludar a Perucho el Puntallana, a Marutita, al jardinero, mi hermana por San Isidro, la Teresa y Goyita por San Isidro.

Dice hola, buenas tardes, Blanca. La radio que está a tope al lado del supermercado, la neverita, es la mía. José Manuel desde La Escalona. Saludos y felicidades para tu nieta. Hombre, José Manuel, tanto tiempo sin saber de ti. Me alegro, me alegro. Siempre ha sido rumbero, sí señor. Desde que estábamos en la otra radio. Bueno, pues me alegra saber de ti, ¿vale? Espero que estés bien.

0: Oye, pues me acabo de llevar una alegría, porque hacía tiempo que no sabía de ti, ¿vale?
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0: Pues tienes ahí que está... pues se escuchan todo ahí. Todas las calonas.
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0: Yo no tengo quien me quiera. Mimi. Tienes a tu madre. ¿Qué más quieres? Tienes a tu madre. 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

Oye, muy bonita la canción, preciosa. Yo hoy estoy poniendo canciones que me gustan todas. Y este, el nombre es Los Chulos, Chulos.

¿Qué tal, mi niña? Me encanta estar contigo esta tarde. Yo besitos y con una cancioncita que sea como un estilo mexicano o algo así. Para ti, para Radio Rumbero y para la audiencia. Soy Mati. Que tengas una tarde bonita. Abracitos calentitos.

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1: Oye, un besito para Rosa por Chipude, bueno, por la villa y para Carmita. Ella me mandaba un mensajito para felicitar a mi nieta.
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1: Un besito para las dos, ¿vale?

0: Oigan, que Corea ha usado contigo. ¿Me puedes poner una rancherita? ¿Eh, Blanquita Corea?
1: Hola.
0: Te queda menos para tu cumpleaños. Te queda una semana, dos. Te queda como 10 días para tu cumpleaños, Blanca Corea.
1: Sí,
0: si me
1: sí.
0: puedes poner una rancherita para mi amigo José Chiea y a tu hermano el caporal, don Francisco Corea. Ya tengo el número de Eri para el día 14. El 14 cumple Eri 48. Si me puedes poner una rancherita para mi amigo José Chiea, soy yo Quita Lara. Un saludo contigo, con Blanca Corea.
1: A ver.
0: Un saludo. Soy yo Quita Lara. Si me puedes poner una rancherita. Saludos.
1: Cristo, ¿cuántas veces te digo yo que no se dice los años que cumplen las mujeres? Que no se dice, Cristo.

0: Randy, por favor. No te vamos a hacer más, pero mira, pon una canción a Pili, a la hija de Botella para descanso. Deporte de Jaranín, que la quiero mucho.
1: Bueno, por aquí me dice. Espera que se me acaba la canción. ¡Ay, ay, ay! Todos Jarandín, para ti y tus amigos, ¿vale? Para tu mujer. Para José Manuel por las calores.

0: sábado contigo. Muy buenas tardes, Blanquita.
1: Hola, Juanita.
0: Espero que estés bien y toda la familia. Pues mira, hoy quiero en primer lugar felicitar a mi reinita que ya se nos está haciendo grande,
1: sí,
0: por
1: sí,
0: su cumpleaños, que siga cumpliendo mucho, mucho más y nosotros lo veamos. Y que tenga un buen día hoy con todos sus amiguitos y con su familia. Pues le mando muchos, muchos besitos. Bueno, pues muchas felicidades para la reinita.
1: Gracias, pues, Juanita.
0: A todos rumberos y rumberas. Y ponme una canción bonita pa la reinita.
1: Vale.
0: Bueno, besitos. Hasta el próximo sábado, si Dios quiere.
1: Un besito, Juanita.
0: Que tengan buen

0: una canción aquí para el barrio La Vica.
1: Vale.
0: Bueno, gracias, buenas tardes.
1: Bueno, bien. Un besito.
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1: Bueno, pues ahí teníamos a los llaneros de la frontera.

0: Buenas tardes, Blanquita, soy Marina.
1: Hola, Marina.
0: Mira, quiero mandar un saludito y unas felicitaciones a mi marido Pepe, que está cumpliendo añitos hoy. A todos sus amigos que están asentados en la mesa y le están

0: Uno se me quedó ahí un pelín. El ratón no quiso trabajar. Sabor a tinto.
1: Sabor a tinto.
0: Cariñito, cariñito.

Bueno, que recuerden que mañana no habrá, nos vamos de parranda, mañana hay tres directos, ¿vale? Por la mañana estará Fran desde Granadilla, luego estará el compañero Pablo Ramón, pues de... No sé. Pablo, si me estás oyendo, dime dónde vas a estar. Y luego seguirá Fran desde el Batán. Entonces, pues, nos iremos de parranda para el otro domingo. El otro domingo, recuerden que tampoco estaré ni 24 ni 25, ¿vale? O sea, ni sábado ni domingo. Creo que el que viene sería 18, ¿no? En fin, pues, ya lo vamos diciendo.

Blanquita, dale muchos besitos y abracitos calentitos. Que felicidades para tu nietita. Vale, que te me cuides para seguir que disfrutando a través de la radio. Me encanta tu programa. Muchas felicidades.

0: Un saludito también que está escuchando. Y bueno, me pones una cancioncita así. Si te parece, me pones una que te la cantita te parezca, ¿vale? Bueno, muchos besitos. Que tengas una bonita tarde, Blanquita.
1: Un besito, Maru.

Bueno, nos vamos con esta, como digo siempre, sin ánimo de ser repetitiva, pues para todos los que tienen esas madres ahí que no las ven, no las van a ver ni nada. Aprovechenlas, ¿vale? Rosa Mari, está para ti también.

mucho frío, mira, no. Para que me dediques una canción, que estoy aquí en el salón escuchándote. Soy un poquito pachucha. Oye, para Mercedes, mira, esta para ti también, Mercedes. Ánimo, que estás estupenda.

0: Blanquita, muy buenas tardes para ti, para toda la audiencia, rumberos, rumberitos, todo aquel que esté conectado. Saluditos muy grandes para toda tu familia, la mía, por el sur, por el norte, para también los radios, para mi sobrino, para Pedrito, Mari, por la Victoria, Magdalena, por Arafo, la señora Carmen de la Hornera, que tengan todos un lindo y bonito fin de semana. De parte de Conchi, de la Castilleja, feliz programación. Hasta mañana, si Dios quiere, chaito.
1: Un besito, Conchi, mañana no vengo, ¿vale? Gracias.

0: Pues teníamos ahí a los Twanies. Como que ni sábado ni domingo, y ahí mi madre, por favor, de las noticias de una en una. El buzón de quejas se te va a llenar. Esto no puede ser. Por lo menos podrías llamar entre semana y saludar a todos. Vale, pues lo haré.
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0: Pero lo dije ya desde la semana pasada.
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0: Que en 23 por la tarde me iré para La Gomera.

0: saluditos a Rosa García por la cuesta.
1: Vaya muy bonito.
0: Saluditos, Rosa.
1: Me gusta.
0: Hoy un besito para mi hermana Berta, para mi cuñado Pedro. Berta, ahora te pongo tu canción, ¿vale? No me olvides.

Dice, buenas tardes, soy Ani, porfa, dale un saludo a mi marido Frank, que estamos de aniversario. Decirle que le amo mucho, muchas gracias. Oye, pues para Frank y para Ani, por su aniversario. Un besito grande, a por muchos más, ¿vale?

0: No vamos a publi, vale, vuelvo en un ratito, no se vayan.
1: Son las 6:04.
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0: Bueno, pues ahí teníamos. Esa mujer soy yo. Esa mujer somos todas, ¿eh? Todas, todas esas luchadoras.
1: En la pantalla.
0: Bueno, ya me habló Pablito por aquí. Mañana estará en el Barranco Las Lajas. Estará en el Paseo Romero, ¿vale? Él estará a partir de las 4. Antes estará Fran por Granadilla. Y luego volverá Fran por el Batán, ¿vale? Cuando termine en Granadilla, tira para arriba y se va al Pal Batán.
1: ¿Vale? Que se escuche las trompetas.
0: Bueno, recuerden que está la fiestita en la Cisnera. La fiesta esa muy muy buena, fiestita cariñosa. También está la fiesta por la Escalona, ¿vale? Así que ustedes sabrán pan de vaya. Aquí se quitó la lluvia, aquí ya no llueve.
1: El bajo sonando está.
0: Un besito.

0: de 2 a 5. De 2 a 5 estará Pablo. De 2 a 5. Bueno, recuerden, en el Barranco Las Lajas de 2 a 5.
1: Viene la gente a bailar.
0: Por la mañana estará Fran en Granadilla.
1: Viene a ver a los muchachos.
0: Y a partir de las 5 o las 6, no sé, pues estará Fran, repetición de la jugada.

0: una cosa que sabes.
1: Ajá, ¿y eso?
2: Que se escuche la guitarra.
1: Tú tienes una cosa que sabes que
2: sonando está.
1: Nada, me mandaron un audio ahí.
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4: Buenas tardes, Blanquita.
1: Hola.
4: ¿Cómo estás? Y yo que está cumpliendo años. ¿Cuántos son? ¿100?
1: Casi, casi.
4: Un saludo para Cascarrabia, para todo el equipo, para Jenny, para la Menuda. Le pongo una rancherita ahí, a gusto, a la que el tuyo queda.
1: Ajá.
4: ¿Tú sabes quién soy?
1: Hombre, ¿cómo para no?
4: Hoy el tiempo aquí está bueno. Estamos en Tenerife ahora.
1: Un besito, José. Mi nieta está cumpliendo años.

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0: Y esta que viene sí que tiene swing. Suelta la carepalo. Gózatelo con Billy.
1: Bueno, te salta la finca España. Claro que sí, pa' Berta y Pedro. Pa' todos, ¿vale?
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1: Buenas tardes, Blanca. Soy Angelita de Busanada. Un gran saludo para tu nieta, por

0: Hola, mi tía Pili está escuchando la radio. ¿Le podrías decir que se anime un poco? Un saludo.
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0: Pili,
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1: Se llama Roberto Ruiz.
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0: Mira esta canción tan bonita.
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0: vamos, Lucy, tú también. Prepara esa ventana bien.
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0: trago, las mujeres podemos con todo.
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0: Yo me quedé ahora trasteando aquí, lo logré. Uy. Yo digo, ¿y ahora qué hago? 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

0: Miami. Ya está más. Es el tequila que me gusta a mí.
1: Eso, el tequila. Bueno, pues seguimos por aquí. Bueno, pues esta para Lucy. Esta es dulcita. Dulcita, como decía Nieves.

0: Hola, buenas tardes, Blanquita.
1: Hola.
0: Feliz día para todos.
1: Ay, Dios, ¿cómo canta ese pájaro?
0: Feliz fin de semana largo.
1: Yeah.
0: También para todos los rumberos y rumberos.
1: ¿Cómo canta ese pájaro?
0: Mundo. Y especial para ti, para mi familia, para la tuya y para mi marido, que lo quiero mucho. Y estoy contentísima con el marido que me ha tocado. Pues nada, soy Yeye de San Isidro, besitos, chao, chao.
2: Blanquita, ponme la de la mochila azul o colegiala. Soy Yeye.
1: Dale.
2: Chao, besitos y un abrazo fuerte.
1: Un besito, Yeye. Saluditos para tu marido, para tus nietitos.
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1: Saluditos, ¿vale? Muchacha, ese pájaro. ¿Cómo canta ese pájaro?
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1: Yeya,
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1: Se escucha más el pájaro que a ti.

0: Dice felicita a Sheila de nuestra parte, Ramón, Meli, Alberto y yo. Oye, de parte de Zeni, si Ramón, Chu, Meli y Alberto.
1: Qué bonito.
0: De todas maneras, yo la felicité antes de parte de todos, ¿vale? De parte de toda la familia.
2: ¡Rájate, Lucho, miércoles!

0: Mercedes Blanquita, soy Magdalena Garasco. Quiero mandar un saludito para los que siempre saludo, para todos los oyentes y para ti. Y ahora en proceso de ir a caminar. Un besito, amiga.
1: Un besito, Magdalena.

0: Aí nomás!
1: Aí nomás! Vamos con Juan Gabriel, que nos lo pedía Toño de Santa Cruz. He venido a pedirte perdón.

Buenas tardes, Blanca, un placer como siempre oírte. Ante todo, felicitar a tu nietita Sheila, que Dios le dé mucha salud a las dos. Feliz cumpleaños para ella, salúdame a Tere y a Valeria, que están liadas haciendo unos rosquetes. Un gran saludo, Blanca. Un saludito. Hoy un besito para ti, Polo. Un besito, un placer escribirme, un placer es leer tu mensajito, ¿vale? Saluditos para Valeria y para Tere, ¿cómo no?

0: Mira, Blanquita, el pájaro es una pasada. No para en todo el día. Esto canta, que es una maravilla.
1: No hace falta que lo
0: digo de verdad. Y lo cogió mi hijo, que alguien se le escapó. Pero es que no para. Eso canta y canta sin parar. Pues nada, venga, chaito, un besito. Mira, y no se me ha olvidado el quesillo, no te preocupes.
1: No, no.
0: Ya, lo que pasa es que estaba un poco liada, porque venía mi marido peor y todas esas cosas, y entonces estaba un poco liada.
1: Sí, no,
0: pero
1: yo te
0: lo llevo, ¿vale?
1: Yo te lo
0: venga,
1: recuerdo.
0: Un besito.
1: Yo te lo recuerdo, ¿vale? Bueno, un besito, Yeya.

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0: Buenas tardes, Bombón. Muy bienvenida, Blanquita. Por favor, ¿me puede felicitar a mi hijo Adrián? Adrián Velasco en Venezuela por su cumpleaños. Gracias, corazón. Feliz puente para todos. Soy Carmen la Venezolana. Hoy un besito. Felicidades para Adrián Velasco por Venezuela.
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0: Es verdad que hay puente. Es verdad, hay un puente.

0: No, sí, soy, sí, positiva soy. Un montón.
1: Perdona, Blanquita, yo pensaba que eras tú quien estaba cumpliendo años.
0: No.
1: Pues felicitaciones, Pateira.
0: En bueno, unos días, en unos días.
1: Lo pasen bien. Bueno, un abrazo.
0: Un besito, José.

Oye, un besito para Luis y Ofelia. Me van oyendo por la radio de Ofelia, porque la radio del Kia se jodió, dice. Pues arréglalo, arréglalo, Luis. Un besito para los dos, ¿vale? Buenas noches, Juan. Cuídate tú también.

0: Bueno, ya casi terminando, ¿vale?
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2: Hola Blanqui, muy buenas tardes, aquí Toño y Sonia de Santa Catalina.
0: Hola,
2: aquí disfrutando esta buena música. Y tú sabes, como siempre, a pie de cañón. Pues nada, un abrazo fuerte y saludos para todos los rumberos. Pues venga, que esto está bueno.
0: No, pues espere, porque hay otro aquí.
2: Hola. Esto es un gran mediodía, pues voy a aprovecharlo. Que es temprano, y así no me acuesto con la barriga llena. Venga.
0: Es malo dormir con la barriga llena, Toño. ¿Ah? Después te entra una acidez de madrugada. Uf, te sube ese ardor para arriba.

Un petit suite, un petit suite. Toño. Esos petit suite compactos. Que te los comías y tenías que darle dos vueltas en la boca para que te bajara. Espeso.

0: que para me voy por el valle para saludar a Rosita Ginea y a Victoria. Victoria,
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0: un besito, mi niña. Oye, la vi la otra tarde, tiene un pelazo y me dijo que me echaba de menos.
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0: Oye, pues un besito, Victoria, para Rosita. Espero que estés bien, Rosita. No he podido ir, ¿vale? Para Víctor y para todos, ¿vale? También a Maruca García por Wimar. Y para los chicos, para José, para Juan.

0: Bueno, y ahora con esta, no, con esta, bueno, todavía me queda alguna más. Pero esta la voy a poner, pues, para mi nieta y para todos los cumpleañeros en el día de hoy, ¿vale? Bueno, el día de hoy, el día de ayer, el día de mañana, para todos, ¿vale? Vamos para allá.
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0: ¡Vamos!
1: Hoy no se canta.
0: Hoy se canta por ti.

Bueno, pues para todos los cumpleañeros, ¿vale? Especialmente para mi Seilita. Es libra como yo, no le gustan los huevos como a mí.

0: como regalo del corazón.
1: Bueno, pues ahí teníamos ese vallenato. Vamos por aquí, ya casi terminando. Mi viejita.

Chiquita, un saludo desde Aguamansa. Feliz cumple para tu nieta. Llegué tarde hoy. Bueno, tarde. Un pelín. Todavía no me he ido.

Oye, menos mal que tengo testigos, ¿eh? Todos los oyentes que me estaban oyendo. Dice, pon una canción para mí que no te acuerdas de los pobres. Esa es mi hermana. Mi hermana Berta, Berta Luisa Correa. Si te puse la de Roberto Ruiz. Y la canté y todo.

Pues Tommy dice que sí, que estés más pendiente. Bueno, ya me voy, ¿eh? Yo espero que les haya gustado, que lo hayan pasado bien, pues que si hay gente que lo necesitaba, pues que se haya animado. Pues esa es mi intención cada vez que vengo, y la de mis compañeros también, ¿vale?

0: Dice hola Berta, muy buenas tardes. Blanca sí te puso la canción. En cambio a mí la última fue la lambada, la del tractor amarillo. Dice un saludo Berta, a ver si un día haces un mojo rojo y lo sortea Blanca.
1: La Unión Americana.
0: De tu Inés, hasta tu Inés sabe de tu mojo rojo, ¿verdad?
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0: Bueno, pues lo dicho, muchísimas gracias a todos. Ya saben que mañana no estaré por aquí. Tendrán a Fran por la mañana, a mediodía a Pablo y por la tarde a Fran otra vez. Repetición de la jugada. Yo pues estaré, si se puede, el próximo sábado. Y el domingo también, a ver si se puede, ¿vale?
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0: Si no, pues nada, para el otro fin de semana sí que esta no va a estar, ¿vale? Para el otro fin de semana, si me quieren ver, pues se van a La Gomera. Vamos a la procesión de José Gregorio. No. Nos hartamos allí de comer, nos echamos unas parranditas.

0: Estás escuchando Un Sábado Contigo.
1: Un besito, Pedro. Esta canción que suena para ti, para que no te quejes, ¿vale? El besito.
2: Perdona, Blanquita, quiero felicitar a tu nieta Sheila. Perdona, de Magdalena Darajo.
1: No pasa nada, gracias.
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1: Buenas noches, Juan.
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1: Bueno, pues ya saben. Repito, muchísimas gracias por su compañía. Disfruten del puente. Puente que me enteré hoy que hay puente. Disfruten de lo que queda de sábado. Ya saben que pueden ir a la Cisnera, pueden ir a la Escalona.
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1: Y mañana disfruten de los directos, que hay tres mañana en Rumberos, ¿eh? Muchísimas gracias, un abrazo a cada uno de ustedes. Y bueno, pues cuídense mucho, ¿vale? Hasta la próxima semana, si Dios quiere. Un besito para todos, ¿vale? Vale.

0: Son las 7 y 20 minutos.
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0: mi gente rumbera. Buenas tardes, compi.
1: Buenas tardes, Dani.
0: ¿Cómo estamos? ¿Cómo estamos?
1: Con pilas recargadas.
0: ¿Cómo están esos ánimos?
1: Muy bien.
0: ¿Estamos preparados para poner a la gente a bailar?
1: Estamos preparados.
0: ¿Para ponerlos a gozar? A disfrutar. Y por supuesto, aquí en la sintonía de Rumberos FM con Dani Flores
1: y Nieves Hernández.
0: ¡A tope! Vamos a comenzar con este programita de sábado 10 de octubre. Madre mía, cómo se nos va la vida, ¿eh?
1: Se nos va rápido.
0: Pero bueno, lo bueno es que tenemos

0: Así que ven, anímense y vayan mandando sus mensajitos, ¿vale?
1: Claro que sí, claro que sí. Mande su mensajito al número, ¿cuál es?
0: 643-291660. Yo siempre tengo mi chuletita, Dani, por si acaso.
1: Todavía no se lo sabe, ¿eh?
0: Sí,
1: madre mía, madre mía. Oye, mandamos un cordial saludo, por supuesto, a toda la gente que está en sintonía de la sintonía de Rumberos FM. Toda la gente de La Palma, Las Palmas, Lanzarote, Fuerteventura, La Gomera, El Hierro, La Graciosa y, por supuesto,
0: ¡Tenerife!
1: ¡Tenerife! ¿Cómo dice? ¿Cómo dice? ¿Cómo dice los rumberos? ¡Pa, pa, pa, pa, pa! Vamos a subir el ritmo, vamos a subir esa energía, mi gente. ¡Vámonos, vámonos! Que ya casi, ya falta poco para el fin de año, ¿eh?

saludo para Marina y para su esposo Pepe, que hoy está cumpliendo años. También esos besitos al cielo, por supuesto, para sus papis. Marina, sabemos que estás escuchando la sintonía de Rumberos FM. Te mandamos un fuerte abrazo para ti, para Pepe.

0: alguno, ¿eh?
1: ¡Maravilla!
0: Saluditos también para toda la gente que está conectada en el coche, en la sintonía de Rumbero FM. Para la gente que está caminando ahora mismo, ¿eh? Para la gente que está trabajando también, esos taxistas, el conductor de la guagua. Para los enfermeros, los que trabajan en limpieza, los camareros, los cocineros, los albañiles, los fontaneros, los carteles.

0: Y lo vamos a hacer, por supuesto, al ritmo del merenguito, ¿vale? Vámonos con este merenguito para todos ustedes. Mira cómo dice. ¿Está encendido, compi?
1: Tenemos un mensajito, ¿vale?
0: Tenemos un mensajito por ahí.
1: Tenemos un audio, ¿vale?
0: Tenemos un audio. Vamos a ver qué nos dicen por ahí.
2: Buenas tardes, Dani Fobi, para Nieve de Lumbrazo. Me puedo poner una canción bonita de Nene. Para ti sería, soy yo Cristian Mirada Una. Un saludo para Daniel Flores y para Nieve, el rumberazo. Daniel Flores, le queda menos ya a Blanquita, la hermana de Capoeira, le queda menos ya el cumpleaños, cumple el 22 de octubre. Un saludo para Daniel Flores, el rumberazo, y para Nieve, de Cristian Mirada Una. Si me puedo poner una canción bonita, Nene, para ti sería. Un saludo para Daniel Flores y para Nieve, el humedazo. Saludos.
0: ¡Saluditos, Cristo!
1: Gracias, Cristo, por ese mensajito.
0: Oye, a ver si nos invitan al cumple, ¿eh? A ver si nos invitan a comer una carne en fiesta, una chuleta de palo ahí, ¿eh? Ahí queda, ¿eh? Nosotros llevamos el vino.
1: Una chuleta de palo.
0: Una chuletita de palo, ¿eh? ¡Sépare! ¿Cómo dice? Tenemos mensajitos, compi.
1: Tenemos mensajitos de José Tomás. Bueno, ya me lo sé. Buenas tardes, Dani Nieves, con una canción de La Morocha y otra de Los Viernes. Soy José Tomás.
0: ¡La Morocha! ¡Prepare, José Tomás! ¿Cómo están esos ánimos, mi gente? Hoy es sábado.
1: Saludos, José Tomás.
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0: Saluditos también para toda la gente que está cocinando a esta hora de la tarde, preparando la cena, ¿eh?
1: Qué rico.
0: Y toda la gente también que está, pues, de guachinche a esta hora, ¿eh?
1: Tenemos mensajito de audio, ¿vale?
0: No, mensajito de audio. Vámonos, sí, para ir con esos mensajitos.
4: Buenas tardes, Dani. ¿Cómo estamos? Bueno, saluditos para ti y para tu compañera. Y que tengan un bonito día, bonita tarde de sábado. Y voy a saludar a Rosamari con Chapotita Antonia La Gomera, ¿vale? Muchos saluditos para ustedes dos. Y me pones la bachatita, ¿vale? Bueno, muchos besitos para los dos y un abrazote grandote. Bueno, que tengan una bonita tarde, ¿vale, cariño? Bueno.
1: Mi niña, muchas gracias por esos saludos. Y para La Gomera también, ¿vale? Y besitos y abrazos.
0: ¡Épale! ¡Claro que sí, Maruquita! Oye, esa bachatita, ¿eh? Un día tenemos que bailar bachata, ¿eh? Un, dos, tres, bachata. Un, dos, tres, bachatita. Un, dos, tres, abracitos. Pero abracitos de oso, ¿eh?
1: Osito, así como osito.
0: Así como soy yo, un oso. Oye, saluditos para la gente de la zona norte también, que nos están mandando sus mensajitos por aquí. Para toda la gente de La Matanza, tenemos por ahí oyentes de La Matanza. Tenemos gente de oyentes de La Victoria, de Santa Úrsula, en fin, toda la zona norte. Y la zona sur, por supuesto. Para nuestro amigo y oyente, Kiko, ahí en el sur. Y toda la gente que está, pues, en la sintonía de esta gran emisora como es Rumbe.

0: felices, le hayan regalado muchos regalitos. Yo les mando un besito y un abrazo grande de aquí. Y que ya nos veremos, no se preocupen que nos vamos a ver.
1: Saluditos, saluditos Marina y Pepe, por supuesto. Estamos transmitiendo en riguroso directo desde estudios centrales del Rumberazo, de Rumberos FM, desde Santa Cruz de Tenerife, para todo el mundo mundial, la capital del mundo, Santa Cruz de Tenerife, Islas Canarias, donde está el mejor clima, la mejor gente, en todas las islas, por supuesto, ¿eh? En todas las islas, en estas islas maravillosas.
2: Mi gente de las Islas Canarias, todo el mundo, aquí lo dejo con este mambo, cojan ahí.
0: Tenemos mensajito, Dani.
1: ¿Qué nos dice
0: de,
1: por ahí?
0: De Tommy. Buenas tardes, Nieves y Dani. Aquí presente al pie del cañón. A escuchar el Rumberazo, porfa. Si puedes una canción de Ideales, gracias. Saludos para Estrellita y Nino. Y a toda la familia rumbera. Un abrazo para todo el equipazo de Rumberos FM. Nieves, Carmen, Dani Flores y a toda tu familia. Y a nuestros hermanos de La Palma. Feliz noche para todos desde Los Realejos. Tommy, besos al cielo para Rosy, Quique Bello y Carmita de las Galletas. Oye, saludos y abrazos para el cielo. Claro que sí, Tommy, te vamos a poner la cancioncita. Un abrazo grande, ¿vale?
1: ¡Ese Tommy! Muchas gracias, Tommy. Muchas gracias por estar ahí al pie del cañón. Siempre, siempre presente, ¿eh? Vamos a pasar revista más tarde. Vamos a pasar revista. Como en el cuartel. Oye, de todos nuestros oyentes, ¿quién se acuerda aquí de hacer la mili, eh? ¿Quién se acuerda de hacer la mili? Qué año más bonito, ¿verdad? Yo creo que es una de las mayores etapas de la vida. Pues el hacer la mili, eh. Muchos amigos, muchas anécdotas y mucho aprendizaje, por supuesto. Así que saluditos, saluditos para todos esos caballeros que hicieron la mili. Y para los que no la hicieron, pues bueno, también un saludito.
0: Un saludo para todos ellos, claro que sí. Aunque no es obligado, Dani.
1: No es obligado.
0: Ya no es obligado.
1: No es obligado, pero debería ser obligado.
0: Si hubiera sido más obligado, bueno.
1: Debería ser obligado.
0: ¿Hubiera habido un poquito más de fundamento?
1: Madre mía.
0: Yo creo que sí.
1: Pues sí, la verdad que sí. Pues vayan mandando sus mensajitos, no se olviden, al 643-29-1660. Estaremos encantados de leerte, de escucharte. Y si nos quieres llamar también, pues ya haz una llamadita cortita, por supuesto. Estaremos encantados de interactuar contigo o con usted.
0: Dale, a mí me encantan las llamadas.
1: ¿Te gusta la llamada?
0: O sea, Maripili ayer hizo la llamada y me encantó.
1: Bueno, pues.
0: Así que anímense, por favor. No tengan miedo, no tengan vergüenza.
1: Mira, te vamos a acabar de ascender. Ahora vas a ser la coordinadora general de las llamadas, ¿eh?

0: Mujer Milagro y mío. Dani, hoy es sábado, sabadete. Una ropa nueva y un paseo pito de San Isidro. Chito, claro que sí. Y oye, Milagro, muchos besitos, muchos abrazos. Y yo te voy a dedicar hoy la canción. A los dos se las voy a dedicar, ¿vale? Chicos, besitos para Cito y para Milagros, ¿vale? Besitos, chicos.
1: ¡Qué pasito y Milagro! Ya tengo la canción preparada aquí, ¿eh? Yo sé que les va a gustar.
0: Cito, ya me la quito. Pero a ver, seguro que a mí me gusta. Seguro que sí.
1: Yo sé que les va a gustar, que se van a poner a bailar.
0: Va dedicada porque, para ellos dos.
1: Por supuesto, porque, y para todos nuestros oyentes, ¿eh? Sí. Porque este tema que viene a continuación, esto te levanta de la silla, te levanta de la cama, aunque estés ahí, aunque estés que no te puedes mover. Esto es un himno para todos los canarios, ¿eh? Vámonos con esto por aquí, esto que dice Orquesta Tropping. Vámonos para arriba.

0: Ya tenemos una llamadita por aquí.
1: Ahorita vamos a ver quién nos llama a esta hora.
0: Hola, buenas tardes.
2: Hola, buenas tardes, Nieves, soy Lucy. Buenas
0: Oye, tardes. Lucy, encantada. Esta máquina, esta craft.
2: Dijiste que podía llamar, digo, bueno, voy a hablar con ellos.
0: Qué bien, me alegra un montón que
2: yo hayas también, llamado. Me sí, encanta, estoy súper bien aquí. ¿Sabes qué estoy haciendo esta tarde? Pues nada, lijé todo el techo del baño del Pladur y ahora estaba rejuntando con silicona toda la ventana del baño. Y todo llena de tierra y de todo, pero bueno, pero aquí estoy.
0: Esta mujer tengo que llamarla para la azotea de mi casa.
2: Pues sí, soy multiuso. Me meto con todo.
0: Eres una crack.
1: Madre mía, ¿eh?
2: Hola, Dani.
1: Buenas tardes. Te vamos a contratar, ¿eh?
0: Sí, sí.
1: Tenemos
0: sí,
1: que hacer
0: sí,
1: unas reformas aquí.
0: Por supuesto.
1: Reformas
2: pues
1: en el rumbo.
2: Ya sabes.
1: Que no se diga pues que no se diga que las mujeres también no pueden hacer cosas de hombre. Claro que sí.
2: Solo proponértelo. Es proponértelo y tener interés y aprendes de todo un poquito.
0: Claro que sí. Nosotras también tenemos derecho a hacer cositas.
1: Claro que sí.
2: Pues yo me meto con todo. No tengo tiempo. Ahora lo estoy en casa, pues mira. Pues oye, nada, chicos, era niña, para hablar con ustedes un ratito.
0: Muchos besitos, abrazos y gracias.
1: Muchas gracias.
2: De nada, gracias a ustedes.
1: Gracias. Y a seguir disfrutando, ¿eh? A seguir disfrutando.
2: Una musiquita ahí que me queda un ratito todavía.
0: Vale, sí.
2: Venga, chao.
0: Besitos, chao.
2: Buena tarde, chao, mi niño. Bueno.
0: Oye, qué alegría, Dani.
1: Hombre, ahí la gente se va animando,
0: esto
1: ¿eh?
0: Esto me encanta.
1: La gente se va animando,
0: sí,
1: ¿eh?
0: Sí.
1: Claro que sí.
0: Me gusta mucho, la verdad que sí. A ver si se animan más personitas.
1: Pues vámonos con esos mensajitos,
0: Tenemos un mensajito, papi, de Estrella de audio, ¿vale?
1: Vamos a ver qué nos dice Estrellita por ahí.
3: Hola, Dani Nieve. Buenas tardes, mis niños. Aquí estamos, y no lo tengo para allí, para acá. Y yo aquí escuchando el rumberazo con ustedes. Saludito para tus niñas, Dani. Y Nieves para tu mamá, cariño. Besito. Es parte de mi Estrella y Nino. Y un abrazo grande para Tommy, que ayer vino a verme. Me llevé una sorpresa. Besitos, Tommy, que te quiero mucho. Un abrazo, cariño. Besitos para todos. Todos los rumberos y rumberitas. Bueno, chicos, pongo una canción ahí para Nino. Así la escucha, que lo tengo para allí, para acá. Besitos, mis mores. Feliz fin de semana.
0: Besitos, mi guapa, para ti y para Nino. Claro que sí, feliz fin de semana. Y te vamos a poner una canción bonita, ¿vale? Para los dos, ¿vale? Ayer no me pediste canción, pero es que aquella yo te la dediqué a ustedes, ¿vale? A los dos se las dediqué, ¿vale? Así que, chicos, soy unos cracks. Soy buenísimo y gracias por estar ahí.
1: Saluditos, Estrellita, saluditos, Nino, y saluditos para todos esos clientes que están ahí disfrutando ahí en el Tigaray, ¿eh? Están ahí disfrutando, pues sabemos que está la radio rumberos a tope ahí, ¿eh? Saluditos, Nino, ponte unos patines, Nino, ¿eh? Para que camines menos.
0: Mi madre, ¿quiere volver? Yo quiero volver ahí.
1: Saluditos, chicos, muchas gracias por estar en la sintonía, ¿vale?
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0: Hay más mensajitos, Dani.
1: Vamos a leer esos mensajitos.
0: Vamos, José Ramón, que nos dice: buenas tardes, Dani Nieves. Como dice, pon una canción para mi sobrina Sandra, Elizabeth, Jessica, Triana, Claudia, Desiree, Joana, Ainhoa, Virginia, Macarena, gracias, Pilar y José Ramón del Sausal. No te olvides de ninguna, que me regañan. No te preocupes, que yo las voy a repetir. Las voy a repetir otra vez, ¿vale? Saluditos para Sandra, Elizabeth, Jessica, Diana, Claudia, Desiree, Joana, Ainhoa, Virginia, Macarena. Gracias, Pilar y José Ramón del Sausal. Muchas gracias, chicos.
1: Saluditos para nuestros vecinos, ¿eh? ¡Saluditos, Pepón! ¿Cómo dice?
0: Ponerle una canción bonita, ¿eh? Claro, para ella.
1: Le vamos a poner La Morocha. Y le vamos a poner La Morocha también para José Tomás, ¿eh? Para que se pongan a bailar. Yo sé que a ellos les gusta La Morocha. Vámonos con La Morocha por aquí para ellos, para que disfruten, ¿vale? Vámonos con esto por aquí, La Morocha, a disfrutar, ¿eh?

0: esa morocha, esa morocha. Madre mía, madre mía. ¿Cómo le gusta bailar a la gente la morocha, eh?
1: La gente le encanta.
0: La verdad que es un tema, pues, que te sube la energía, te sube las ganas, eh.
1: Esta también fue dedicada para mi hermana también, que no,
0: claro,
1: lo
0: que sí,
1: para Candy, para Cándido.
0: Claro que sí, mira, tenemos gente también ahí conectada en el TikTok. Estamos en directo ahora mismo también en el TikTok, en la plataforma del TikTok. Le damos un saludito cordial a Lali Santos, David Dávila, Kiko por ahí también.
1: Kiko, el tiktokero loco.
0: Tenemos por ahí también a Maricruz. Saludito desde Gran Canaria, nos dice. Oye, un saludito para toda la gente de Gran Canaria, ¿eh? ¿Cómo vamos esos mensajitos, compi?
1: Un mensajito de Toño de Santa Cruz.
0: ¿Qué nos dice nuestro amigo Toño?
1: Buenas tardes, Nieves y Dani. Un sábado más en sintonía y conectados para disfrutar del rumberazo. Saludos para toda la familia rumbera. Besitos al cielo. Porfa, pinchen para siempre de Díaz Herrera. Feliz programa, amigos. Toño de Santa Cruz. Saluditos, Toño. Saluditos. Claro que sí, te ponemos la cancioncita y besitos al cielo.
0: Oye, saluditos, amigo Toño. Por supuesto, esos saluditos al cielo siempre. Siempre. Ya viste, ¿eh? Viste anoche ese platazo ahí de salsa de champiñones. ¿Has visto? ¡Pare! Oye, saluditos para toda la gente que se va conectando a la sintonía de Rumberos FM. Esto es Rumberos FM, más que una radio.
1: Es un sentimiento.
0: Es ahí el rumberazo el que te pone a bailar.
1: Y a gozar.
0: Y a disfrutar, por supuesto. Vámonos con esos mensajitos. Buenas tardes, Lali Santos.
1: Tenemos un mensajito de Marina, ¿vale? De audio.
0: ¿Qué nos dice Marina por ahí? A ver.
2: Claro que sí, mi niño. Te estamos escuchando y bailando con tu música. Gracias, mis niños bonitos. Los quiero mucho. Lo prometido es prometido, Dani.
1: Claro que sí, mi niña. Besito, guapa, disfruta.
0: ¡Saluditos, Marina! ¡Claro que sí! Están disfrutando ahí, ¿eh?
1: Están disfrutando, ¿eh?
0: Pues saluditos también por aquí para Morales. Saluditos para Lali Santos también por ahí. Anaí también, saluditos de parte del rumberazo de Rumberos FM.
1: Aquí José Tomás nos dice, ¿cómo está el tiempo ahí por el Sausal? Pues mira, te digo, yo saqué el perrillo y está lloviendo, la verdad. Estuvo lloviznando, ahora no sé cómo está, pero estuvo lloviendo, la verdad que sí. Pero es que este tiempo se agradece.
0: El tiempo está, mira José Tomás, el tiempo está para un escaldoncito. Oh, con un poquito de mojito rojo, mojo verde, su cebollita, su tocinito. Y de fondo,
1: chuleta de palo.
0: Una chuletita de palo ahí atrás.
1: Sabía yo.
0: Oh, madre mía, ¿eh? Y atrás una botellita de vino, ¿eh? Claro que sí, ¿eh?
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1: Tenemos mensajitos, Dani.
0: Vámonos con esos mensajitos, compi.
1: Aquí a Mimi que nos dice, ¿puedes formar una canción de amor? Con su esposo no me hace caso, se lo digo a usted. Ay, Dani, ¿qué le harás a Mimi? ¿Qué le harás a Mimi?
0: Oye, saluditos, Mimi.
1: Ay, claro, Arminia, caso, y Arminia también.
0: Doña Arminia, por supuesto.
1: Mimi, dile a tu mamá, Arminia, que nos mande un mensajito, ¿vale? Que nos gusta escucharla, ¿vale?
0: Claro que sí, claro que sí. Oye, saluditos también por aquí, Morales. Saludos a la familia Morales y familia Bello. Estamos en La Gomera, dice. Oye, saluditos para toda la gente de La Gomera, ¿eh?
1: Saluditos.
0: Para toda la gente ahí de que está disfrutando de La Gomera, que hoy estuvieron con el capitán, con Frank, ahí en ese directo, ¿eh? El tiempo está, dice, el tiempo está para unas tortillas de carnaval y un chocolate caliente, dice. Madre mía, ¿eh? ¡Vámonos! ¡Asesina de amor! Vámonos con esos mensajitos, compi.
1: Aquí tenemos a Magdalena, que segura está caminando.
0: ¿Tenemos un audio?
1: Sí, un audio, a ver si está caminando.
0: ¿Qué nos dice Magdalena?
4: Buenas tardes, Dani, DJ Gofio y Nieve. Tu amorcito, soy Magdalena de Arafo. Aquí estoy caminando, mi marido y yo y mi marido, para ponernos con la 906090. Y nada, quiero mandar un saludito para todos los que siempre saludo, que son muchos, y para todos los oyentes. Y muchos besitos para ti y también para tu suegra Carmen. Besitos.
1: Eso es, así para esas curvitas. Muy bien, así se hace.
0: Oye, Magdalena. Tienes el, ¿cómo se llama? Tienes el estilo de Forrest Gump, ¿eh? ¡Agüita, papá! ¡Claro que sí, claro que sí! Vámonos con esos mensajitos, compi, que tenemos por aquí, ¿eh?
1: A Mechú, a María. Hola, buenas tardes. Saluditos para ustedes y para mi abuela Carmen, que te está viendo. Gracias por el Aquarius, Chu. Está bueno. ¡Ah! Está bueno este Aquarius de Granada. ¡Claro que sí! ¡Te quiero, guapa!
0: Oye, saluditos. No se olviden de mandar sus mensajitos al 643-29-1660. Ese es el numerito para que nos manden sus mensajitos y le pongamos las canciones que ustedes quieren, ¿vale? Así que ya lo saben. 643-29-1660.

0: Bueno, mi niña, saludos para Guamanza, besito, abrazo.
1: Saluditos, por supuesto, para toda la gente de Aguamanza. ¿Cómo está el clima por Aguamanza, por cierto? Ya que en toda la isla está el clima un poquito raro. Pues cuéntanos cómo está. Mira, lo vamos a hacer, vamos a subir ese ritmo, ya que hace frío. Al ritmo del merenguito.
2: Al mambo.
1: ¿Cómo dice eso? Mira cómo baila, cómo goza.
2: Y sigue el mambo.
0: José Ramón nos dice que la morocha le encanta. Así que, listo.
1: Pues ahí está José Ramón, ¿eh? Y toda la familia, claro que sí. Besitos al cielo para todos esos rumberos que ya no están con nosotros. Un besito muy

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1: Oye, saluditos para Don Kiko,
0: el
1: saluditos.
0: El motorista.
1: José Sergio también por ahí, tenemos mucha gente conectada.
0: Saludos, Kiko, para tu mujer también, ¿vale?
1: Y por supuesto, enhorabuena por ese nuevo trabajo, ¿eh? Hay que darlo todo, ¿eh?
0: Felicidades.
1: Felicidades, felicidades. Si necesitas algún consejo de cocina, ya sabes, ¿eh? Me mandas un mensajito y yo te mando la receta, no hay problema. Vámonos con esos mensajitos, compi, que vamos a ir poniendo las cancioncitas a nuestros oyentes.
0: Aquí tenemos a Mati que nos dice, buenas noches, Dani, buenas noches, Nieves. Nada, por un camino me enamorocha, a ver, me enamorocha, nada, dedicarse... Nada para ustedes, y aunque hay dos, y para romper la audiencia, soy Mati, y abracito calentito de Nieves y Dani. Es que ella me escribió ahí, tragos hoy.
1: Oye, Mati.
0: Mati, no, saluditos, guapa.
1: Saluditos, Mati. Mira a ver si puedes mandar el mensajito mejor para que lo podamos leer. Porque tenemos la tablet pintada de mensajes, ¿eh? ¡Vale! Y saluditos, por supuesto, para toda la gente que está en la sintonía de Rumberos FM a través de nuestras redes sociales, ahí en el TikTok, en el Facebook y en el Instagram, ¿eh? Armando Medina, buenas tardes también, ¿eh? Vámonos con esos mensajitos, compi.
0: Tenemos a Maripili aquí que nos manda una nota de audio.
1: A ver qué nos dice Maripili.
0: Se las ve a las chicas, a ver.
2: ¡Hola, chicos! Mira cosa bonita me está acompañando hoy.
0: Qué
2: esta
0: guapa.
2: Es Catalella, mi nieta, y tengo otro nieto. Y queremos que nos dedique una canción. ¿Cuál es, Catalella?
3: La de la Rumbero.
2: ¡Nada más! Y a la vida, Rumbero, que hay que darle... ¡Dale, mambo!
0: ¡Dale, mambo! ¡Sí, señor! ¡Hola, chicas! ¡Guapísima!
1: Saluditos, saluditos. Oye, están disfrutando,
0: ¿eh? Pasa peque.
1: Claro que sí, están disfrutando. Claro que sí, hay que disfrutar de la vida, por supuesto. Y qué mejor que con nuestros peques, ¿eh?
4: María, I don't know.
1: Vámonos con un mensajito más y nos vamos con la musiquita, ¿eh?
0: Tenemos a Juana que nos dice, por aquí está frío y serenando. O sea, más o menos como aquí en el Sausal.
1: Sí, la verdad es que el clima está un poquito raro en todos lados, ¿eh?
0: El clima está rarito.
1: Bueno, por lo menos en Tenerife, el clima está un poquito raro.
4: ¿Dónde está todo?
1: Si nos vamos un poquito más para allá, para Santo Domingo, para eso de allá, pues vámonos, vámonos con más cancioncitas por aquí, ¿vale? Mira, lo vamos a hacer con una bachatita que nos pedía Maruca por ahí, ¿eh? Una bachatita para bailar a tiempo.

0: fea ayer, pero no pasa nada. Yo, ¿sabes qué pasa? Que cuando me dicen una cosa fea, me recargo las pilas 100, 200.
1: Claro que sí, claro que sí. Que nadie te diga nada de cosas feas, ¿eh? Que no me enteré yo. Mira, vámonos con esta bachatita por aquí. Para Maruquita. Esto que dice La Hoja en Blanco. Disfrútela.

0: Madre mía, qué rica esa bachata, ¿verdad, eh? Yo sé que Maruca ahora está ahí bien pegadita bailando, ¿eh? Con el pecho calentito ahí, ¿eh? Claro que sí.
1: Nada, tenemos un mensajito.
0: ¿Tenemos un mensajito por ahí, compi?
1: De Yeya.
0: Pues vamos, un audio. Un audio que nos dice Yeya por ahí, a ver.
2: Buenas tardes, chicos, buenas tardes, noche. A pasarlo bien, a bailotear, que a mí me gusta mucho. Y nada, desearles un buen fin de semana, que esta semana es largo. Así que a disfrutar. Y nada, felicitar a su familia, a ustedes dos que son geniales, la verdad. Y nada, familia, la mía, a todos los rumberitos. Y te voy a recordar, me debes una canción de ayer. Así que me debes dos. Así que no se te olvide. Venga, soy ella de San Isidro. Un abrazo y un besito fuerte para los dos. Chao.
1: Yeya, claro que sí. Y te vamos a poner las dos, claro que sí. Tú no te preocupes, que aquí Yeya, se te van a poner las dos.
0: Buenas tardes, Yeya, buenas tardes. Yo tengo la canción, yo lo sé, pero es que me mandaste. Ponme la canción de Claudia, dice. ¿Cuántas Claudias hay en canciones?
1: Yeya, es que la Claudia, de Claudia, ¿eh? La intenté buscar, te lo prometo. Pero es que me salen un montón. Entonces, no sé cuál es.
0: Tienes que especificarme qué Claudia. Claudia Schiffer, Claudia Morales, Claudia Epifania. Yo qué sé cuántas Claudias tenemos.
1: Mira, hay
0: aquí,
1: una de Julieta Venegas que me sale Claudia, pero no sé si es esa. Entonces, tú y ella, mándame el mensajito.
0: Y ella, ¿no será esa que dice Claudia no está, Claudia se fue? ¿Esa no será? No,
1: es Laura.
0: Ah, esa es Laura. Ay, mi madre, ya le cambié el nombre. Ah, que esa es la que pidió Cristo, ¿verdad?
1: Esa es la que pidió Cristo.
0: Bueno, pues yo te la busco. Y ella, mándame el... La gente se ríe por aquí. Mándame el... Mándame el nombre bien, Yeya, ¿eh? Y no me he olvidado del bizcochón, ¿eh? ¡Es broma, amigo!

0: Claro que sí, claro
1: pero
0: que sí.
1: De todas formas, Maripili, te vamos a poner una canción, ¿vale? Yo te voy a dedicar una canción, mira, mira, pero para
0: mira,
1: las dos.
0: La que estaba pidiendo, mira. ¿Vale, un besito?
1: Sí.
0: Para que baile con esas peques ahí. No las he visto, pero me está diciendo Nieves que son muy guapas, ¿eh?
1: Muy guapas, después las verás.
0: Y si ella lo dice, su palabra va a misa, ¿eh?
2: Pues sí. Yo quiero que me dejes a tu
0: ¡prepare! ¿Cómo dice eso? Nos dice por aquí Joa, buenas tardes Dani y compañía. Buenas tardes Matilde Pérez. Buenas tardes también, bienvenidos a la sintonía. Vamos a disfrutar de este temita de Nueva Línea y eso que dice un besito.
1: Para Maripili, ¿vale?
0: Para Maripili, por supuesto, y sus nietas, ¿verdad?
1: Sus nietas.
0: ¿Cómo dice eso? Vamos a partir.

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1: 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Yo quiero un beso que suene como el rumberazo, ¿eh? Aquí nos dice, buenas noches, Dani. Un saludo desde Barranco, Las Lajas. Dedícale una canción a mi mujer dulce. ¡Épale! Oye, saludito, ¿eh? Esperanza Sánchez nos dice, buenas tardes para todos. Y para ti un saludo. ¡Épale! Saluditos, chicos. ¿Cómo dice?
2: Oye, mandar un saludo a la parranda Medio Litro, que nos mandó un vídeo súper bonito.
1: Por supuesto, saludito.
2: Y un saludito para ellos, disfruten, chicos. Y si quieren mandarnos un mensajito, mándenos un mensajito.
1: Claro que sí, la parranda está de parranda hoy, ¿eh? Están disfrutando, ¿eh?
2: Están disfrutando.
1: Pues saludito, ya saben el numerito, ¿eh? 643-29-16-60, ¿verdad? Ese es el numerito para que nos manden su mensajito. Mira, lo vamos a hacer al ritmo, que no pare ese ritmo. A mover las caderas, a mover las narras.

0: moviendo la cadera de los hermanos Rosario. Madre mía, ¿cuánta energía con esta canción, compi? ¿Cómo van esos mensajitos?
1: Vamos con Bienve La Laguna.
0: ¿Qué nos dice Bienve por
1: Buenas
0: ahí?
1: Buenas tardes, Dani Nieves. Saludar a todos. Bonito programa. Besitos al cielo. Puedes poner hoy sí, La Morocha, ya que tengo el pendrive de Manuel Dorta. Hoy fregué la casa rápido con sus canciones. Me encanta vuestro programa, Bienve La Laguna. Oye, Bienve. Besitos, abrazos y besitos al cielo. Sí, señor.
0: Saluditos, Bienve, por supuesto.
1: Tenemos aquí a Mati también que nos dice: hola, Nieves. Hola, Nieves. Hola, Dan. Te iba a poner Dani, pero te puso Daniela. Hola, Daniela Morocha. La canción. ¡Ay, me lié! La canción para dedicárselas a ustedes y que tengan buena tarde. ¡Oye, Daniela!
0: Ya le cambiaron el nombre.
1: ¿Quién pone aquí? Hola, Nieves. Hola, Daniela.
0: No
1: Mati,
0: pasa nada.
1: Mati, qué bueno, Mati, qué bueno. Claro que sí, te vamos a poner a Morocha. Aunque ya la pusimos, la vamos a poner para Bienve y para Mati, ¿vale?
0: Mira por aquí.

0: Eso, consentido. Eso,
1: mensajito. Tenemos aquí Cinto que nos dice: chicos, la mini cadena sigue viva. Ayer estuve y hoy el pendrive nuevo. Terminé de oírlo a las 2 de la mañana. Madre mía. No sé cuántas horas fueron, pero sí resucitó. A eso, resucitará cualquier cosa. Cito, el pendrive es el de rumberos, rumberos artificial. Muy bien, Cito, claro que sí. Mi madre también lo tiene, lo escucha, le encanta.
0: Oye, Cito, dale caña a ese pendrive, ¿eh? Tenemos mensajitos, compi, vámonos con esos mensajitos por ahí.
1: Aquí Yeya nos manda un vídeo y un audio, vamos a ver.
0: A ver qué nos dice Yeya por ahí.
1: Hola, toma ya. ¡Mírala! ¡Bailando! Muy bien. Mira qué guapa ella. Ella se ríe, no te escondas. Muy bien. Así se hace.
0: Eso es un directo, ¿no?
1: Ella ahí manda un vídeo. Ella está bailando.
0: Es un directo de rumbero, claro que sí.
1: Mírala.
0: Oye, saludito, Yeya, claro que sí.
1: Vamos a poner el audio.
2: Mira, Dani, escucha la canción de lo que te mandé. Que esa me la cantaron los chicos a mí, de rumbero. Escucha un fisquito nada más para que la oiga.
0: A ver cuál es.
1: ¿Lo pongo otra vez?
0: ¿Cuál es la canción? A ver.
1: Es el vídeo que mandó ella.
0: Vale, ahora lo escuchamos y a ver si la tenemos, ¿vale?
1: Vale, ahora lo escuchamos.
0: Pues vámonos con esos mensajitos, compi.
1: Tenemos aquí a Mimi que nos manda. Me imagino que es Herminia, la mamá de Mimi.
0: ¿Un audio? Vamos a ver qué nos dice la señora Herminia.
3: Ahí está. Espérate. Y tengo la roja que me está cayendo.
1: Ay.
3: Buenas tardes, jovencitos, pareja deliciosa. Que me encanta la voz de ustedes. Y que me manden un disco, como una canción que sea bonita. Para mí ni para mí. Nada, que pasen ustedes una buena tarde y que lleguen bien a casa. Adiós, buenas tardes. Nada más.
1: Buenas tardes, mi niña. Claro que sí. ¿Qué te está haciendo, Mimi, que no te deja tranquila?
0: Buenas tardes, señora Herminia. Muchas gracias por esos buenos deseos. Comentarles que nosotros hacemos el programa directamente en nuestro estudio de Rumberazo, ¿vale? Aquí en Santa Cruz de Tenerife, en el Sausal, ¿vale? Tenemos nuestro estudio de Rumberazo. Pues así que estamos bien resguardaditos. Estamos aquí en casita.
1: Herminia, te vamos a poner la cancioncita, una bonita, ¿vale? Para ti y para Mimi, ¿vale? Besitos, chicas.
0: Besitos y saluditos por aquí también para Estrellita, que nos manda mensajitos. También saluditos pues para Orquesta Tropicanas en La Palma. Un saludo muy cordial, chicos, ¿eh?
1: Saluditos, chicos.

0: eso, madre mía, ¿cómo está la tarde del sábado, combi, eh?
1: Pues sí, me acaban de mandar un mensaje, ¿sí? María, y me acaba de decir, María de Santa Cruz, me acaba de decir, Nieves, qué bonita voz tienes. No queremos que dejes de hacer lo que estás haciendo. Bueno, a ver, yo estoy aprendiendo y encantada de estar con Dani, quiero decirlo. Y nada, que se me escucha bien, me está diciendo. Muchas gracias, mi niña. Besitos para Santa Cruz, claro que sí.
0: Pues saluditos a María, María, saluditos María, claro que sí. Todo esto para nosotros es un aprendizaje cada día, cada fin de semana. Lo importante es que ustedes se lo pasen bien, que se diviertan y pues que no, que se alegren el día, que ya suficiente malas noticias tenemos todos los días. Y el contenido nuestro es lo importante que hacemos es pues llegar a sus corazones, transmitirle las buenas vibras y que disfruten. Hay días que tenemos días malos como todos, hay días que tenemos días buenos, días malos, pero eso nosotros

0: Sí, de Ivani, que es el corrector, no soy yo, porque es que estoy con la aplicación, porque venimos del sur, y entonces, pues claro, el corrector está loquito como yo. Besito calentito, Dani y Nieve.
1: Besitos, mi guapa, no te preocupes para nada. Yo te lo leí, así que no te preocupes, ¿vale?
2: Nosotros tenemos un descifrador de mensaje también aquí, ¿eh? No te preocupes, mi niña, claro que sí, claro que sí. Ustedes manden su mensajito al 643-29-1660. El pavo, me están preguntando por aquí. El pavo, ay, ya lo metimos al horno,
1: ay,
2: ¿eh?
1: Ay, mi madre.
2: Saluditos para Felipe por ahí, también saluditos para Sea Feliz. ¡Épale, Sonia! Vámonos con más mensajitos,
1: papi. Tenemos a Toño de Santa Catalina.
2: ¿Un audio?
1: Mi madre, este hombre.
2: ¿Un audio?
1: Toño, sí.
2: ¿Qué nos dice? ¿Qué nos dice?
3: Hola, Dani, compañía, muy buenas noches.
2: Buenas noches.
3: Aquí disfrutando esta buena música. ¿Te gustó la comida? Sí. Hola, niño, pues aquí ya cenando y yo me lo hago como dice el otro. Y oyendo la buena música. Pues nada, un saludo por los dos, un abrazo para todos los bomberos. Y nada, saludos de Sonia y de Toño Santa Catalina.
1: Toño, Sonia, saluditos. Mi madre, esto son unas papas con ese cebollita.
2: Madre mía.
1: Mojito, cafecito.
2: Pero mira, yo te lo cambio por una chuleta de palo, ¿eh?
1: Agüita.
2: Maravilla. Vámonos con un mensajito más y luego vamos a una cancioncita que nos pedía por aquí nuestro amigo y oyente Toño de Santa Cruz. Nos pedía Para Siempre, Eddie Herrera, esa canción que le encanta bailarla bien pegadito, con los zapatitos de charol, el pantaloncito blanco y la camisita amarilla, ¿eh? Toño, ya tú sabes.
1: Mimi nos dice: Don Dani, no te olvides de la cancioncita para mi mamá y para mí. No te preocupes, Mimi, que yo ya se lo apunté. Así que no te preocupes que la va a poner.
2: Por aquí nos están diciendo, Dani, dice, el Barça vuelve a ganar 3-0, dice. Pues saluditos para todos los que les gusta el fútbol, ¿eh? Saluditos para todos los que les gusta el fútbol. A mí la verdad que yo de fútbol, antes y ahora ya no hay. Pues vámonos con el temita por aquí de Eddie Herrera, para nuestro amigo Toño de Santa Cruz. Esto que dice, Para Siempre.

0: que sí. Ahí estaba Eddie Herrera, por supuesto, madre mía. Qué temazo. Vámonos por aquí con más mensajitos, compi, por ahí.
1: Y aquí y ella nos manda una chuleta de palo. Yo creo que es chuleta de palo. Oye, qué guapa es ella, Es muy guapa,
0: Todos nuestros oyentes son guapos.
1: Todos son guapos, pero claro, a mí me gusta oyentes. Que me manden las fotitos. Mándenme sus fotitas, así los conozco.
0: Pues a mí no me gusta que me manden las fotos, me gusta que me manden las chuletas.
1: Sí, bueno, a mí me gusta que me manden las fotos y la comida también.
0: Oye, saluditos para Josefa.

0: mandando tus fotos de la comida, que nosotros encantados.
1: Claro que sí, claro que sí. Vámonos con esos mensajitos, compi.
0: Tenemos aquí a Carmen, a mi amor bonito.
1: ¿Tenemos un audio?
0: Un audio.
1: Vámonos para arriba.
2: Hola, Dani. Soy Carmen. Mira, felicidades por el programa que están haciendo tan bonito. Tú y mi niña, ¿vale? Mira, un saludo para Estrellita y Nino, y Kiko y Magdalena, que siempre me saludan. Y un abrazo fuerte para ti y para todos los rumberos. Gracias.
0: Hola, mi amor. Yo encantada que estés ahí porque eres mi energía, mi amuleto, mi amiga, mi todo. Y nada, te están escuchando, así que saludados quedan, ¿vale?
1: Saluditos, saluditos, saluditos. Claro que sí, Carmen en Finca España, ¿eh? Muchos saluditos para ellos también. Saluditos para Samuel, nos dice, pone la cancioncita para Nino y para Estrellita. Kimberly, buenas tardes también, ¿eh? Buenas tardes a toda la gente que está en la sintonía de Rumberos FM. Bueno, vámonos con una cancioncita para Mimi, que nos pedía una bachatita, ¿verdad?
0: Herminia también.
1: Y para su mamá, Herminia, por supuesto, para las dos, ¿vale?
0: Escuchen, chicas.

Vámonos con esa bachatita que nos pedía por ahí Mimi y su mamá Herminia, ¿vale? Esto que dice Aventura, una obsesión. Vámonos por allá.

0: Esa bachatita, esa bachatita. Qué rica esa bachatita, ¿eh? Esa bachatita, qué rica. Mimi, espero que te haya gustado, ¿eh? Señora Herminia también, ¿eh?
1: Saluditos, chica.
0: Saluditos también para toda la gente. José Aníbal Herrera nos dice, buenas noches, compa. Saludos desde Aldea San Nicolás, ¿eh? Saluditos para toda la gente de Aldea San Nicolás. ¡Dámale! ¿Tenemos mensajito, compi, por ahí?
2: Nos dice el Toño de Santa Cruz, muchísimas gracias por el temita del maestro Eddie Herrera. Claro que sí, muy bonita.
0: Saluditos, saluditos, amigos. Claro que sí, claro que sí. Nosotros, en la medida de lo posible, siempre pues intentamos cumplir con todo. Hay canciones que no las tenemos porque, pues, ¿por qué no las tenemos? ¿Por qué no las tenemos, compi?
2: Algunas no, otras sí.
0: No las tenemos a veces porque no las hemos descargado.
2: Pero oye, estamos... espera, ay, eso es un reto para mí, ¿eh? Porque yo, el que me dice, la consigo, así que...
0: Correcto, ese es el numerito, el 643-29-1660. Saluditos para Nelsi, saluditos para Adriane por ahí también, ¿eh? Que están en la sintonía. Oye, saluditos también para todos esos niños que están escuchando, esos niños y esas niñas, esas peques que están escuchando en casa con sus papis. ¿Cómo se llamaba el chico este que nos mandaba el mensajito con su niña? ¿Te acuerdas el otro día que nos pidió la graciosa?
2: Nos pidió la graciosa, pero ahora...
0: No me acuerdo el nombrecito ahora mismo. Pero saluditos, saluditos para todos ellos, ¿eh? Para sus nietitos de todos ustedes también, ¿eh? Saluditos. Por ahí nos dice también, Dios te bendiga a ti también, ¿eh? Claro que sí. Vámonos con esos mensajitos, compi, y luego nos vamos a la publi, ¿vale?
2: Un mensajito de Cande.
0: ¿Audio escrito?
2: Escrito.
0: ¿Qué nos dice?
2: Buenas tardes, Dani Nieves. Me encanta tu programa. Quería mandarle un saludo a mi madre Carmen de Finca España y decirle que la quiero mucho, de su hija Cande. Un saludo para todos los rumberos. Ponme la morocha, eso dice Cándido. Cándido, vamos a ponerte la morochita, anda.
0: Uy, tenemos la morocha ahí.
2: Y la morocha está famosa.
0: Vamos a hacer un 3x3, ¿eh? Porque nos pedía Mati, nos pedía la morocha. Bienve también nos pedía la morocha. Bueno, que ella quería otra, ¿no?
2: Bienve y Mati. Bienve.
0: Mati y Cándido también, ¿eh? Claro que sí. Y para José Tomás también, que ya la escuchó, pero que la escuche nuevamente, ¿eh? Uy, saluditos para Saharaui también ahí, para toda la gente. Anthony Brito, Alejandro Rogelio también. Guanche, buenas tardes. Saluditos para toda la gente de Ravelo, ¿eh? Toda la gente de Ravelo, para toda la gente de Ravelo. Saluditos, ¿eh? Que está por ahí en la sintonía también, ¿eh? ¿Cómo dice? Pues bueno, vámonos con más mensajitos, compi.
2: Tenemos un mensajito, a ver. Mati nos manda una foto. Oh, mírala, qué guapa. Ve, a mí me gusta que me manden fotos. Qué guapa, así las conocemos a la gente. Qué guapa ella.
0: Ya haremos un directo ahí, ¿eh?
2: Bueno, Mati nos dice que para que me conozcas me pongas cara Nieves. Y nada, muchos besitos, muchos abracitos. Muchos besitos, guapa. Eres guapísima. Hay que decirlo, sí señor. Bueno, tenemos otro mensajito aquí, Dani.
0: ¿Qué nos dicen por aquí?
2: Ella, ella nos dice, ¿cómo está Dani? Ja, ja, ja. Ya no te digo nada más hoy. La chuleta de palo. Agüita esa chuleta.
0: Mira, nos dice por aquí, Begoña nos dice, saluda a mi marido Ángel, que está malito en el hospital, que lo quiero mucho. Oye, saluditos para Ángel, que se recupere, ¿eh? Le mandamos muchas bendiciones desde aquí. Ven Dios, que Dios todo lo puede, ¿eh? Saluditos para él, ¿eh? Para tu esposo, que se recupere pronto, pronto, ¿vale? Un abrazo muy fuerte, Begoña. Dale muchos abrazos para él, ¿vale? ¿Cómo dice?
2: Sí, tenemos un nuevo oyente.
0: ¿Sí?
2: Sí, se llama Aridane.
0: Aridane, ah, mira Aridane, ¿qué nos dice por ahí?
2: Nos dice, por favor, ponme orquesta como dominicano. Soy Aridane. Claro que sí.
0: Buenas noches, Aridane. Ya te tenemos fichado por
2: esta
0: aquí.
2: Juventud.
0: ¿Eh? Claro que sí, claro que sí. Vamos a poner, mira, vamos a poner, en principio vamos a poner ahora mismo. Juanel, buenas tardes, gracias, gracias Sonia por estar ahí. Chiqui, buenas tardes, buenas tardes. Vamos a poner la morocha, se la vamos a dedicar a Mati, a Bienve, a Cándido y pues a José Tomás también, a toda la gente que le gusta la morocha, ¿vale? Vámonos para arriba con esto que dice la morocha. Y luego cuando volvamos, bueno, vamos a la publi, ¿vale?
3: Los fines

0: esta vez esa morocha, madre mía, ¿Cómo le gusta a la gente la morocha,
1: compi? A la gente le encanta la morocha.
0: Le encanta esa morocha. Esa morocha estaba dedicada, pues, para Cándido, para Mati.
1: Para
0: también
1: Bienven.
0: Para Bienven en la Laguna, por
1: y para
0: supuesto.
1: José Tomás.
0: Y José Tomás también, claro que sí. Samuel nos dice por aquí, un día hay que verlo a ustedes y Estrella y Lino. Dice, claro que sí, un saludito, ¿vale? Un saludito. Nos dice por aquí, vamos a mover los deditos, focos, corazones, vámonos para arriba. Nachete nos

0: que sí, ese temita, para todos los amigos, los buenos amigos. Tenemos mensajito con Pico.
1: Tenemos un mensajito de Kiko.
0: ¿Qué nos dice Antonio Kiko?
1: Buenas tardes, hermano. Sigue así, que lo haces bastante bien y más tienes un maestro a tu lado. Y cuando tengas un mal comentario, así tú coge más fuerza. Un abrazo. Gracias, Kiko, de verdad, gracias por esos ánimos. Y sí, señor, hoy tengo, bueno, las pilas recargadas, no, lo siguiente.
0: Está como una moto.
1: Estoy al 200%.
0: Está como una moto, Está como una Hornet 600.
1: Gracias, Kiko.
0: Oye, saluditos, chicos. ¿Tenemos cumpleañero o no tenemos cumpleañero hoy? Bueno, tenemos cumpleañero, claro, tenemos a Pepe.
1: Ay, a Pepe, es verdad.
0: Claro, Pepe. Que Pepe está en la sintonía.
1: Es verdad que le mandamos un mensajito, pero ahora le tenemos que cantar el cumple.
0: Buenas tardes, por aquí nos dice Jenis Vargas. ¿Cómo dice eso? Vamos, señores, manden su WhatsApp ahí al 643-29-1660, Pues vámonos con una cancioncita por ahí que nos pedían algo del coro.

0: Juana.
1: No, mensajito de audio escrito.
0: No, dice, a mí también me gusta la morocha. Le gusta mucho a Juana la morocha. O sea, ya la morocha hoy ha triunfado.
1: Juana, pues también para ti esa morocha, ¿vale?
0: Pues sí, para ti dedicada.
1: Claro que sí, claro que sí. Live your dream. Muchos saluditos también por aquí, ¿eh? Mira, nos vamos a ir con esta cancioncita del combo dominicano que nos pedía nuestra amiga Adriane, por ahí me parece, ¿verdad?
0: Sí.
1: Una nueva oyente nuestra, Adriane. Esto es para ti y para todos nuestros oyentes. Esto que dice el combo dominicano, que por cierto, estamos ahí haciendo cositas con ellos ahí, prontamente estamos ahí. Estamos trabajando poquito a poco se llega lejos, ¿eh? Así que no vamos a decir nada, pero estamos ahí, ¿verdad, Nieves?
0: Pues sí, estamos ahí.
1: Poquito a poco, pico y pala. Pues vámonos con esto, la cucaracha del combo dominicano.

0: Ramón Galván. Buenas tardes por Segovia. ¡Épale! Claro que sí, muchas gracias por estar en la sintonía, ¿eh? Muchas gracias por esos mensajitos, por compartir con nosotros este sábado 10 de octubre. Y ya lo sabes, ¿eh? Si quieres publicitarte con nosotros, llama al numerito 643-291660 o directamente con nosotros en Rumberos FM para que te ayudemos a subir esas ventas, a dar a conocer tu nuevo proyecto. Así que ya lo sabes, ¿eh? Vamos, vamos, vámonos con más mensajitos, combi, por ahí. Lo vamos a hacer, mira, al ritmo de Orquesta Bembe. Por esto que dice: culpable o no, ¿eh? Mira, saluditos por aquí también para toda la gente que nos está mandando esos mensajitos desde Segovia, también la gente de Galicia. Vamos arriba, nos dice por aquí. Nos dice por aquí también componente de... Nos dice: buenas noches, un saludo desde Las Palmas. El domingo 16, la romería de San Rafael Vecindario. Oye, saluditos, Saluditos también para MVLM. Buenas tardes, nos dice. Buenas noches, buenas tardes, muchas gracias, Nos dice por aquí Luz también 75. Buenas noches, chicos. Una bachata para mi pareja Elías y mis chicos. ¡Épale! Saluditos. Mi gente, vamos a hacer una pequeña pausa publicitaria y seguimos. Enseguida estamos con ustedes, ¿vale? Y culpable o no.
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0: Ya estamos por aquí, nuevamente, ya estamos por aquí, espero que no se hayan ido. Estamos por aquí nuevamente, retomamos la sintonía, ¿Cuándo son las 20:56 de la noche,
1: Bueno, Dani, teníamos la canción de Los Ideales, que la quería José Tomás.
0: ¿La tenemos preparada ya, compi? Sí. Pues vámonos con esa cancioncita de Los Ideales por ahí.

0: Y ahí estaba Orquesta Los Ideales, la orquesta de esta casa. Un saludito para los chicos, Un saludito muy cordial para nuestro compi Gabri, que está siempre ahí al pie del cañón.
1: Saludos.
0: Resolviendo siempre los problemas técnicos, Un máquina ese Gabri, ¡Tápale! Hoy te vimos en el directo, Te vimos en el directo ahí con ese sombrero mexicano.
1: Un sombrero y un bigote.
0: Y a Fran también, Para que luego no diga que no le gustan las redes sociales,
1: Me gusta el TikTok mucho, ¿no?
0: Para que luego no diga que no les gusta. Claro que sí, hombre. Esto es lo que está de moda. ¡Arriba!
1: Que las redes sociales es lo que mueve.
0: Mira, este nuevo temita de Edwin Rivera. De su nuevo trabajo, Tiempo al Tiempo. Me gusta todo de ti, Saluditos para el maestro Edwin Rivera. 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Y estaremos con las cámaras de Rumberos FM, del Rumberazo, y con los micrófonos de Rumberos FM, del Rumberazo Digital.
1: Dani.
0: ¿Un mensajito, compi?
1: Sí, de
0: audio
1: Franco.
0: Escrito.
1: De Franco, un audio.
0: A ver qué nos dice nuestro amigo Franco.
2: Hola, Dani.
0: Buenas tardes.
2: Y Nieve, ¿cómo va ese rumbero? Aquí estoy viéndolo todos los días. Bueno, el fin de semana, mentira. Nada, una cancioncita de Franco, claro. Para Ana, para mi mujer que está trabajando para allá, para Tacoronte.
0: En la rotonda.
2: Mándale una canción hoy, una salsita del grupo Galé, Caballo Viejo. Vale, a ver si me la ponen hoy. Venga. Saludos para los dos que tienen un programa del 10, del 100%. Chao, chicos, sigan así.
1: Gracias, Franco. Muchas gracias. Saludos a tu mujer que trabaja en la antes de la rotondita, sí, me lo dice.
0: En la cafetería, en una cafetería sí. Que, por cierto, está muy bien, Saluditos, compi. Mañana madrugar, Mañana madruga, que tienes que hacer 80 carros de panes,
1: Madre mía. Siempre
0: conmigo. El panadero vampiro.
3: Me gusta.
1: Mati nos dice, muchas gracias Dani, muchas gracias Nieves, tú eres guapísima, muchas felicidades a los dos por el gran programa que hacen, son geniales, abracitos calentitos. Gracias mi niña, besitos, guapa,
0: muchas
1: tú
0: gracias,
1: sí que eres guapa.
0: Gracias, hemos conseguido descifrar la canción de Yeya, compi.
1: No.
0: Ahora la desciframos, ¿vale?
1: Ahora la descifro, sí. Aquí tenemos un audio de Mimi, me imagino que es de la mamá.
0: A ver qué nos dice por ahí.
4: Buenas noches otra vez. Gracias por la canción que nos puso. Y que lleguen bien a casa. Adiós, buenas noches.
1: Muchas gracias mi niña por tus buenos deseos. Muchas gracias. Pues mira, nos alegra que te haya gustado la canción. A ti y a Mimi.
0: Muchas gracias, señora Herminia, muchas gracias. Oye, por aquí me llegaba un mensajito. Espera, te voy a leer un mensajito que me llegaba por aquí al móvil personal. Nos dice por aquí, buenas tardes, pero si el mejor clima y agua está en La Palma y el cielo más limpio del mundo, saludos para todos, dice, ¡épale! Bueno, por supuesto, estas islas son maravillosas. Cada parte de este planeta Tierra es maravilloso. Tenemos la suerte de vivir aquí. Y los que vivimos aquí, pues podemos decir que nuestro cielo es maravilloso, que nuestra agua es maravillosa, que nuestra gente sobre todo es maravillosa. Y lo primero, nuestros oyentes son los más maravillosos porque siempre están con nosotros aquí,
1: Es un privilegio,
0: Claro que sí.
3: Vámonos
0: lejos de aquí.
1: Ay, papi, vamos.
0: Como dicen los Ángeles Azules, vámonos lejos de aquí. Vamos a disfrutar de este temita que se nos va para nuestra oyente ahí en la laguna, ¿vale? No quiso decir su nombre, pero se la ponemos, ¿vale? Ponemos un trocito porque quería escucharla, ¿vale?

0: Bonita canción, ¿eh? Qué bonito es el amor, ¿eh?
1: Bueno, Dani, hoy tenemos una sorpresa.
0: Sí, tenemos sorpresita por aquí,
1: tenemos,
0: ¿no?
1: Tenemos aquí un ángel que nos va a hablar.
0: Tenemos un angelito en directo, ¿eh? A ver qué nos dice por aquí. Buenas noches.
1: Buenas noches.

0: Merlin Flores y para mi hermana Marbeli.
1: ¿Cómo te llamas tú?
0: Chloe.
1: Chloe, oye, pues muchas gracias por estar aquí en la sintonía con nosotros, ¿eh? ¿Quién es tu papi?
0: Daniel Flores.
1: Daniel Flores, ¿yo soy tu papá?
2: ¡Qué bonito!
1: Bueno, un saludito para todos los rumberos de parte de Chloe y de parte
2: Saludos, chicas.
1: Ellas son nuestro motor principal para estar cada fin de semana, estar con ustedes. Ellas nos aguantan aquí, están las pobres, están aquí sentaditas. Están pues acompañándonos, nos hacen de secretaria y nos hacen de apoyo incondicional. Muchas gracias, ¿eh?
0: De nada.
3: De Chapalapa.
1: Ahí está. La pequeña Chloe. Compi, ¿tenemos mensajitos por ahí?
2: Tenemos mensajitos de Sonia.
1: ¿Qué nos dice por ahí, Sonia?
2: Buenas noches, Dani Nieves. Precioso programa. Así que no pare en la música, Sonia y Toño de Santa Catalina. Saludos, buenas noches. Buenas noches, mi niña.
1: Buenas noches, chicos. Mira, vamos a poner esta cancioncita que se nos va a ir dedicada para Carmen, una persona muy especial para Carmen, ahí en Finca España. Esto que dice Madrecita María del Carmen, ¿eh? Y para todas las Carmen y para todas las Marías, por supuesto, que así tenemos es. Muchas Marías y muchas Carmen aquí en la sintonía de Rumberos FM, ¿eh? Esto que dice Madrecita María del Carmen, a disfrutarla.

0: ahí estaba esa madrecita María del Carmen de Pepe Benavente. Qué bonita canción, ¿eh? Qué bonita canción, por favor. Ahí estaba. Vámonos con un mensajito, compi.
1: Tenemos aquí a José Manuel que nos dice: Buenas, Dani, pareja. También a la familia rumbera. A todos sus oyentes. Quisiera una canción para los cocineros y camareros por su gran labor. También un besito al cielo para todos y en especial a mi madre que nos dejó hace poco. Manuel desde Arajo. Buenas noches para todos. Oye, José Manuel, pues mira, mi más sentido pésame. Un besito al cielo. Y nada, espero que estés bien. Aquí nos manda él una foto de una fruta. Es como un...
0: Él es frutero, creo, ¿eh?
1: Sí,
0: frutero,
1: sí, ¿no? Es muy bonito lo que hizo. Sí, sí.
0: Oye, saludito, José Manuel. Te comento que también yo en una época de mi vida fui frutero. Bueno, no, a ver, sigo siendo, por supuesto, ahí... Frutero siempre uno es, ¿no? Pero uno de los trabajos que tuve fue de tener una frutería, ¿eh?
1: Nos dice que es un cóctel de marisco y fruta natural. Oh, qué rico.
0: Qué rico, ¿eh?
1: ¿Tiene una pinta?
0: Madre mía. Y por supuesto, esos besitos al cielo para tu mami, ¿vale? Besitos al cielo.
1: Esperemos que estés bien, ¿vale? Aunque sea lo que cabe.
0: Muchos ánimos, ¿vale? Muchos ánimos. Vamos a poner la siguiente cancioncita que se nos va, pues, para también para José Manuel y para Franco, para ese panadero. Vampiro. Que espero que esté escuchando, Espero que esté escuchando. Mira, vámonos con esta canción que dice Caballo Viejo. Vámonos para arriba.

0: nuestro panadero, ¡Épale! Dice Franco, el vampiro de los panes, ¡Madre mía! Saludito. Saludito, por supuesto, para todos los profesionales de la panadería también, claro que sí. Vámonos con más mensajitos, compi. Tenemos mensajitos por ahí.
1: Tenemos mensajitos de Tommy. Nos manda un audio.
0: Vamos a ver qué dice Tommy por ahí.

0: Ahí está disfrutando el Tommy, ¿eh?
1: Está disfrutando.
0: ¿Y ese Tommy?
1: A ver si nos dice algo.
0: Claro que sí, claro que sí. Oye, Tommy, dinos algo, Tommy, ¿eh?
1: Él puso, él grabó y ya está.
0: Vámonos con un mensajito, compi. Cuando ya son las 21:15, nos queda poquito ya.
1: ¿Qué dice Toño?
0: Toño, Santa un audio, audio.
1: Audio.
2: Hola, Vani, perdona que me vaya, me trabaje. Mira, pues estoy aquí en la casa de los suegros. Está cerquita. Me invitaron a un café y que lo pierdo. Pero ellos estaban cenando y me invitaron a cenar y no, que va, yo acabo antes. Pero casi, casi. Pero no vamos a dejarlo así. Venga, niño. Saludos, Sonia y...
3: Saludos, Dani. Saludos, Nieve. Para la gran emisora de Bomberos FM. Saludos. Besito y abrazo. Buenas noches.
2: Bueno, hasta luego.
1: Saludos, chicos. Es que no para. Ahora están con los suegros. Es
0: oye, pero mira, pero mira qué tranquilito se pone él ahí en casa de los suegros.
1: Muy tranquilito, muy tranquilito.
0: Tranquilito se pone él ahí, ¿eh? Saluditos, por supuesto, para su suegro, ¿eh? Qué voz más bonita que tienen los suegros, ¿eh?
1: Pues sí, sí. Oye, tenemos un audio.
0: Tenemos un audio
1: de
0: por
1: Carmen.
0: Ahí. Vamos a ver qué nos dice Carmen por ahí, a ver.
1: Le gustó la canción.
4: Dani, hoy no me pones una cancioncita, mi niño. Mira, anoche saludé a todos mis hijos, pero me faltó a mis tres yernos, que entras tú. Y a mis dos nueras, Mari y Heli, ¿vale? Gracias.
1: Mi amor, ¿dónde estabas tú? ¿En el baño? ¿Te pusimos la cancioncita? Díselo, Dani, díselo.
0: Mira, Carmen, mira, Carmen, mira, Carmen. Esto es para ti, mira. ¿Cómo llora mi alma? Claro que sí, Carmen. Claro que hay que disfrutar de la vida. Tengo que reconocer que soy un hombre muy afortunado. Soy una persona muy afortunada. A pesar de los tropiezos de la vida, he llegado a una etapa en mi vida muy maravillosa.

0: adelante con el camino. Y bueno, vendrán muchas cosas más. Tranquilo, ¿vale? Mira, tenemos un mensajito de Maripili, ¿vale? Vamos a ver qué nos dice.
1: Audio.
0: Audio.
2: Maravillosos son ustedes, que nos complacen constantemente. Son un regalazo de verdad para el oyente, para los que estamos aquí en casa tranquilamente. Tengo que darles las gracias porque antes pasé un ratito muy guay con Cataleya y la canción, ella se quedó toda wow, como wow, abuela, le encanta. Sabe que abuela escucha siempre la radio y bueno, más que palabras, el ejemplo es lo que vale. Así que rumbera a la vida, dale mambo.
0: Dale mambo, qué guapa esa chica.
1: Dale,
0: oye,
1: mambo.
0: Cataleya, qué bonito ese nombre.
1: Cataleya, muy bonito.
0: Qué bonito, me encanta.
1: Pues lo dicho, mi gente, perdonen que me vine un poquito abajo ahí, porque la verdad que, hombre, somos humanos, tenemos sentimientos. Y darle las gracias a todos por siempre, siempre estar apoyándonos, ¿eh? A mis niñas, por supuesto, a Marbella, a Chloe, a nuestro peludo también, a Max, que siempre nos aguanta él nuestras cosas ahí, que él está ahí al pie del cañón, siempre portándose bien. Y por supuesto, para todos ustedes, darle las gracias, ¿eh?
0: Tenemos mensajitos, Dani.
1: ¿Qué nos dicen por ahí?
0: Bienve nos dice, muchas gracias, como siempre, espectacular. Chapo, saludos, Bienve de la Laguna. Gracias, Bienve. Muchas gracias, mi niña. Bueno, seguimos con los mensajitos. Aquí tenemos a Marisa, que tenemos un audio.
1: ¿Qué nos dice Marisa por ahí?
0: Vamos a ver.
3: Dani y Nieve, buenas noches. Soy Marisa y acabo de llegar. Pues nada, no me quería quedar sin poner una cancioncita y saludarlo. Pues nada, para todo el equipo en general, una cancioncita, y para mí sí puede ser una que me ponga el ayudante. Pues nada, mi niña y mi niño, que pase un buen fin de semana. Gracias.
0: Hola Marisa, mi niña guapa. ¿Tú sabes que yo estaba pensando en el ayudante? Yo sabía que le ibas a decir. Saludos, besitos.
1: Hola Marisa, buenas tardes Marisa, muchas gracias. ¿Dónde estarías Marisa, eh? ¿Dónde estaría que nos dice que está llegando, eh? Seguramente estabas de fiesta, eh. Estabas.

0: Mira, aquí Tommy nos dice son los mejores. No, ustedes son los mejores. Muchas gracias por apoyarnos, por estar ahí siempre. Y nada, buenas noches, Tommy.
1: Ustedes sí que son los mejores. Ustedes son los cracks. Ustedes son los más mejores, como se dice, mal dicho, ¿eh? Vámonos con esos mensajitos, compi.
0: Otro mensajito de Adelita. Hola, parejita. Quiero felicitar a mi sobrina Blanca, que vive

0: Dani Nieves, gracias, besitos. Rico del Alto. Oye, saludos de Rico del Alto, ¿eh?
1: Saludito para la gente de Rico. ¿Cómo se llama? ¿Cómo se llama la cumpleañera?
0: Se llama Blanca.
1: Pues mira, vamos a cantarle cumpleaños feliz a Blanca, esa cumpleañera, por supuesto. En esta tradición nosotros no te ponemos la canción, te la cantamos.
0: ¿La cantamos?
1: ¿Cómo dice eso? Feliz cumpleaños para Blanca en Venezuela de parte de Adelita, ¿verdad?
0: Adelita, sí. A Venezuela. Oye, Venezuela, sí.
1: Por supuesto. ¿Cómo dice eso?
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1: ¡Feliz!

0: seas feliz.
1: Muchas felicidades.
0: Felicidades, Blanca.
1: Ahí para esa
0: y a
1: tierra,
0: esa Venezuela.
1: Esa tierra maravillosa de Venezuela. Saludos de parte de Adelita aquí desde España.
0: Saludos, Adelita, desde Icó del Alto.
1: Claro que sí, por supuesto, esos saluditos para toda la gente de Icó de los Vinos. ¿Cómo dice?

0: estaba ahí ese cumpleañito, por supuesto, ¿eh?
1: Quiero bailar en el fin de semana, quiero gozar.
2: Bueno, gente, ¿qué les voy a

0: que pedirle perdón a todas las personas que nos piden a veces canciones, ¿vale? Que hay canciones que no las tenemos, porque el formato nuestro es salsa, cumbia, merengue y bachatina, y alguna orquestita ponemos también. No, hay canciones que no las tenemos, ¿vale?
1: Bueno, quiero decir que ella no tenemos esa cancioncita.
0: De todas maneras, se la voy a pedir a Frank, a Frank, sí. Si me está escuchando, a Frank Correa, nuestro capitán, pues esa cancioncita, pues que la tenemos que tener aquí, ¿vale?

0: Ayudante. Bueno, mi gente, nos quedan 4 minutitos. Estás a tiempo de que nos mandes un mensajito si quieres por aquí, ¿eh?
1: Mati no estaba grabando un audio, ¿sí? A ver si lo envía a tiempo.
0: 643-29-1660. Ese es el numerito. Oye, mañana posiblemente estemos en Los Batanes, ¿no?
1: Sí.
0: Los Batanes era, ¿verdad?
1: Sí.
0: Mañana posiblemente estemos en Los Batanes.
1: El Batán.
0: El Batán, perdón, el Batán.
1: Los Batanes, ¿no?
0: Perdón. Bueno, saluditos para la gente del Batán.
1: Saludos, chicos.
0: Vale, saluditos. Seguramente mañana, posiblemente, Dios mediante, estaremos por ahí, ¿vale? Con las cámaras del rumberazo digital, ¿eh?
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0: Saluditos para Marbelis por ahí también, que está de público.
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0: Esperemos que les haya gustado, que hayan disfrutado. Esperemos que se lo hayan pasado bien. Nos van llegando mensajes.

0: Y por supuesto, ese saludito para todo el equipo que forma parte y que hace posible que nosotros estemos aquí, pues, con todos ustedes, ¿eh? Todo el equipo maravilloso de Rumberos FM, para todo el personal técnico, para todos los locutores de esta gran casa como es Rumberos FM, que cada día, cada tarde, cada noche, cada mañana hace posible que ustedes reciban el mejor de los regalos. ¿Y cuál es? Pues la música y esas buenas vibras, ¿eh? No te olvides, mi nombre es Dani Flores.
1: Y Nieves Hernández.
0: Y Nieves Hernández, estamos aquí, pues, para acompañarle todos los fines de semana.
1: Mira, tenemos un mensajito de audio.
0: Sí, vamos a ello, vamos a ver qué nos dice.
1: De Mati.
2: Bueno, buenas noches a los dos. Y nada, desearle lo mejor. Y salúdame a... Besitos a tus dos niñas. Vale. Y nada, a seguir. Dani, hasta la próxima semana. Nieves, hasta la próxima semana. Son maravillosos. Pasamos una tarde agradable. Besitos.
1: Gracias, mi niña, a ti por estar ahí, por escucharnos. Muchas gracias. Buenas noches. Llegaste a tiempo.
0: Muchas gracias, Mati, ¿verdad?
1: Mati.
0: Muchas gracias, Mati, por estar ahí siempre al pie del cañón, ¿eh?
1: Ya los voy conociendo más, ya me van mandando sus fotitos, sí, claro, y los voy conociendo.
0: Y ustedes pueden, pues, bueno, queremos a
1: ella. Ya, Braulia no la llamo yo. Usted. Ya no la llamo. Ya no la llamo. Braulia.
0: Y ella le vamos a ver tres canciones en el siguiente programa,
1: ¿tres
0: ¿eh?
1: Canciones.
0: Claro que sí. Pues ustedes pueden mandar todos los mensajitos que ustedes quieran, ¿eh? Todos los mensajitos que ustedes quieran pueden mandar, pueden interactuar con nosotros, ¿vale?
1: Y pueden llamarnos también.
0: También pueden llamarnos.
1: Llamadita.
0: Ahora ya no, sí, apoyar.
1: Ahora ya no, porque...

0: Claro que sí, hombre. Nunca está de más siempre dar las gracias, por supuesto. Hay un dicho que dice, es de buen, no sé cómo es, de buen entendedor, es buen...
1: No, pocas palabras bastan.
0: No, algo
1: pocas
0: así.
1: Palabras bastan, ese es el otro.
0: No recuerdo muy bien, pero nosotros le decimos que muchas gracias. Pues por estar con nosotros un fin de semana más. Recuerda que el fin de semana es para bailar, para gozar, para disfrutar. ¿Dónde? En Rumberas FM. ¿Y con quién? Pues con Dani Flores y Nieves Hernández en el Rumberazo.
1: Mira, Dani, nos dice Toño de Santa Cruz. Enhorabuena, amigo. Otro rumberazo para gozar. Muchas gracias, Toño.
0: Muchas gracias, amigo Toño. Quiero bailar. Y en el fin de semana quiero gozar.
1: Oye, les quedan 3 minutitos por si quieren mandar algún mensaje más.
0: No, nos quedan 2 minutitos, Hoy hemos tenido una avalancha de mensajes, muchas gracias. Cada fin de semana tenemos esa tablet pesada, Vamos a tener que comprar otra tablet para que los mensajes se vayan a la otra también,
1: Mira, Maripili te corrige, es de buen nacido ser agradecido.
0: Eso es correcto,
1: bueno,
0: eso
1: pues
0: es.
1: Sí, señor,
0: gracias, Maripili, eso.
1: No me acordaba.
0: Pero sí, cierto. Hay que dar las gracias siempre, hay que ser empático siempre, que ya se va perdiendo mucho la empatía en estos tiempos. Si puedes echar una mano a alguien, échasela sin estar.

0: que les haya gustado, que hayan disfrutado, que se lo hayan pasado bien, compi.
1: Muchas gracias a todos.
0: Nos vamos, buenas noches. Muchas gracias a ti también por estar haciendo este rumberazo conmigo, ¿vale?
1: Gracias.
0: Eres una crack, hay que reconocerlo.
1: Tú eres bueno.
0: No, todos son buenos.
1: Muchas gracias, Dani.
0: Muchas gracias, mi gente, a ser felices, que disfruten de lo que queda el sábado, mañana domingo, a ser felices.
1: Buenas noches.
0: Dios me los bendiga.
1: Chau.

0: Chaparro.
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